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0: ¿Qué tal? ¿Cómo está? Gracias por acompañarnos en esta jornada de martes nublado, de lunes nublado, el lunes 6 de julio. Blue Monday, forzado en el país, dicen. Pero bueno, pues fíjense que el magnífico Juan Villoro, que estuvo aquí en San Luis Potosí, uno de los máximos escritores de este país y uno de los grandes entendedores de la trascendencia del fútbol, escribió un magnífico artículo para Reforma. Se llama Permiso para Perder, se los voy a leer. La selección mexicana jugó un partido que mereció ser visto de pie. Y así fue como cayó. Impulsado por un público vibrante, el Tri dominó de principio a fin. Lanzó 18 disparos a puerta por 6 a Inglaterra y sin embargo acabó cayendo. Dos contragolpes minaron las esperanzas mexicanas. No se trató de jugadas prodigiosas, simplemente Inglaterra supo encontrar a la defensa descolocada y anotó dos goles que parecieron de entrenamiento. Lo mejor de México había sido el cuadro bajo, pero Inglaterra lo sometió a un baño de realidad. El Tri disputó con enjundia en cada palmo de terreno. Lira fue espléndido en la recuperación de balones y de nuevo Quiñones y Jiménez mostraron su jerarquía de goleadores. Sin embargo, se necesitaba algo más. Cuando Inglaterra se quedó con 10 hombres, el empate pareció posible, pero sobrevino un dominio estéril. Mora y Quiñones salieron del campo, tal vez por desgaste físico. Lo cierto es que se trata de los únicos que intentan jugadas de pared. Sin ellos en el equipo, todo fue mandar centros inútiles a un área dominada por muy altos súbditos de la corona. La gran paradoja es que el tal Arangel, nuestro portero, tuvo una noche bastante tranquila, casi no fue exigido, pero recibió 3 goles. Inglaterra supo dosificar su pólvora. ¿Qué queda de esta aventura? Pregunta Juan Villoro. En noviembre del 2025, Javier Aguirre recibió un regalo que cambiaría el estado de ánimo de un país. El loco Bielsa le dio The Culture Code de Daniel Coyle. El entrenador argentino pasará a la historia como un notable motivador de otros entrenadores. Hace casi 20 años preparó en Rosario un asado para Guardiola y le habló durante 11 horas de lo que significa ser técnico. Retirado como futbolista, Pep encontró en este torrente verbal el mapa de sus futuras conquistas como estratega. Aguirre dijo alguna vez que cuando se retirara del fútbol abriría una librería. Ha pospuesto ese momento, pero no deja de leer. Bielsa lo sabe y le dio un libro ideal para alguien que se atreve a valorar sus errores. Daniel Coyle analiza el éxito de dinámicas grupales muy diversas. El equipo de básquetbol de San Antonio Spurs, los guionistas y animadores de Pixar, las tropas de asalto de los Navy SEALs e incluso una banda de ladrones de joyas. La fuerza de esos grupos depende de no ocultar sus debilidades. El líder no opera como alguien superior. Admite con humildad sus dudas para que los demás aporten soluciones y reconforta a los que fallan. Los códigos propuestos por Coyle ayudan a equipos que deben aprender de sus carencias. El Tri se prestaba para eso y de manera intuitiva Aguirre buscaba el modo de ponerlo en práctica. Cuentan que antes de un partido contra el Real Madrid, Diego "El Cholo" Simeone le dijo a sus jugadores: lo primero que deben saber es que ellos son mejores. Por eso vamos a ganarles. La frase parece contradictoria, pero remite al viejo lema de sacar fuerza de flaqueza. Fue lo que México logró en sus primeros partidos. La selección inglesa, que vale en el mercado 7 veces más que la nuestra, era un reto de otro tipo. Con todo, también ellos debían superar dificultades, comenzando por nuestros patrióticos 2.200 metros de altura y por los descalabros que han sufrido en estas tierras. Nadie olvida el partido de hace 40 años cuando fueron ultimados por Maradona en el Azteca. El portero Pickford tenía su propio hándicap. Raúl Jiménez le había anotado 12 goles en la liga inglesa. Además, cuando defendía la portería de la selección sub-20, vino a México para que el portero de Canadá le metiera un gol desde casi su propia meta. El partido fue un delirio económico. El Mundial ha tenido un vertiginoso proceso inflacionario. La reventa de boletos para el Azteca alcanzaba precios de 90.000 a 200.000 pesos. Algunas personas pagaron 20.000 pesos para trabajar de repartidoras de cerveza. Una compañía de helicópteros ofrecía viajes por 71.500 pesos para llegar a Santa Úrsula. El esfuerzo atlético por alcanzar al quinto partido era superado por el de entrar al estadio. Nunca el fútbol se sometió a una estratificación similar. Estamos ante una nueva variable social, la economía del acceso. La franja más obvia son los millonarios, que eran esperados por guaruras en las inmediaciones del estadio. a uno de ellos le oí decir: me conviene que gane México porque mis patrones se van al siguiente partido de Estados Unidos y yo descanso. Un complejo sistema de intercambios permitió llenar las gradas con influencers, amigos de amigos, plutócratas vestidos como colados, oficionistas favorecidos por una rifa, herederos de la platea que la abuela compró por despiste en 1966. El uniforme reglamentario de la masa era el verde, pero la Dance Cam individualizaba a la gente. El lema de esa cámara es el opuesto al de la fotografía: solo el que se mueve sale en la imagen. La gente se contorsiona para que las pantallas gigantes del estadio le concedan celebridad express. La esperanza, la decepción, la ilusión recobrada y la angustia terminal alteraron el ritmo cardíaco de millones de espectadores. Durante el Mundial, la criminalidad había bajado en México el 33%. 33%. Cuesta trabajo aceptar que volveremos a la realidad. La eliminación obliga a revisar los problemas estructurales de nuestro fútbol. La Liga MX tiene demasiados extranjeros, los torneos cortos impiden los planes a largo plazo, la eliminación del descenso tiene la competitividad frenada. Por eso, da dinero. Mediocre en lo deportivo, el fútbol mexicano es el más comercial del continente. Con el material de que dispuso Javier Aguirre, hizo un magnífico trabajo. Durante 4 partidos nos autorizó a soñar y hasta el final dio una batalla sin cuartel. Sus logros no desaparecen con la derrota. La selección que nos representó ganó el derecho a muchas cosas, entre otras, a perder, como lo hizo, escribió el magnífico Juan Villoro el día de ayer por la noche. Supongo que aún en el envión anímico de este poderoso partido que terminó perdiendo, muriendo en la raya, la Selección Nacional de Fútbol de México. Al rato vamos a tener más del recuento, todo lo que pasó hoy con el Mundial, etcétera, etcétera, pero arrancamos con otros temas que importan y que importan mucho. Fíjense, esto es importante. El periodista con especialización en cuestiones del narcotráfico, Luis Chaparro, ha hablado sobre lo que está pasando alrededor del caso Rocha Moya. El gobernador con licencia ya había perdido la elección por la gubernatura en más de una ocasión. Y bueno, pues narra cómo sí se fue a sentar con los narcos para poder amarrar lo que quiso en 2021.
1: Mucho político. Ya la lana no los llena tampoco. Ya se llenaron. Ya no les cabe, claro, un billete más. Busquen un poder por el poder. Creo que México ahorita está pasando justo por ese momento donde las agendas del y del Estado parece que son las mismas, y los mexicanos estamos en medio. Creo que también nos quedamos cortos cuando le seguimos llamando narcotráfico al fenómeno que estamos viendo.
2: Claro.
1: Pero esto ya es otra cosa. 100% a Augusto, por más que se quiera negar y se quiera esconder, al final del día su secretario de seguridad era líder de una organización criminal como la Valedora. Rubén Rocha Moya llegó ahí a base de compra, de secuestro, de trato y de sentarse en la mesa con los y con los maestros. Había perdido en 2 ocasiones o en 3 ocasiones. Y ya esa dijo: no, ya no la pierdo. La tengo que ganar, cueste lo que cueste. Y ve lo que le costó, no a solo Sinaloa, a México. Insunza fue el que abrió en la cama para todos. Porque la relación inicial, tanto del Mayo, del Chapo, los Chapitos, era con Insunza. Si el político de Sinaloa el día de hoy quieren reclamarle algo a alguien, es Insunza. Que volteen a ver a Insunza y le digan: oye, cabrón, pues si tú me presentaste a todos.
0: Con estas palabras súper fuertes, pues se da una nueva visión de lo que debe estar pasando en este país, que es la aceptación de que estamos fatal, que hemos dejado pasar todo y que no hay manera de justificarse. Así, no hay manera de justificarse. Son las 6:00 p.m. ya con 15 minutos. En más asuntos, fíjense que son las 6:15. En este momento, Bélgica le está ganando a Estados Unidos el partido de octavos de final. En Estados Unidos a Estados Unidos. Pero este partido ha encerrado una tremenda situación, ¿no? Las alineaciones. Ah, carajo, ¿por qué? Bueno, pues porque Estados Unidos, que jugó en la fase pasada, generó una situación porque su delantero estrella, Polarín Balogún, fue expulsado con una falta que todos los que sabemos lo que significa el fútbol y sus reglas, pues dijimos que estaba perfectamente justificada. Pero resulta que el presidente Trump dijo que se la quitaran y le quitaron la tarjeta roja y entonces pudo jugar. O sea, las Mauricio Pochettino mandó a la cancha hoy a Matt Fraser, a Serginho Dest, Chris Richards, Tim Ream, Alex Freeman, Tyler Adams, Weston McKenzie, Malik Tillman, Christian Pulisic, Anthony Robinson y a Folarin Balogun. Bueno, pues esto ha generado que desde hace más de 24 horas el tema haya escalado y que la propia Bélgica haya pedido pues, una revisión y una llamada de atención. Gianni Infantino, que se ha visto que ha sido el compa que zapean, ya sabes, Donald Trump le dice, baila, bailas, agáchate, vete de aquí. No, una cosa tremenda. Escuchen lo que dijo Trump.
2: So I saw the play.
0: Yo vi la jugada, la de Balogun. Soy una persona que ama los deportes y fui un buen atleta, dice Donald Trump. Y entiendo los deportes muy bien. Y eso no fue foul. Ni siquiera era una infracción, dice Trump. Imagínense. Fueron dos tipos corriendo a toda velocidad que simplemente chocaron entre sí. La gente en Bélgica, si ganan el partido, pueden estar muy orgullosos. Si hubieran ganado el partido con un jugador menos, habría sido una sensación totalmente diferente. No puedes hacer eso y me alegra mucho que lo único que hice fue pedir una revisión. ¿Qué pasa? ¿No? A ver, aquí está la historia completa del tema.
3: Tengo unos principios y si no le gustan, tengo otros. Supo decir el genial humorista Groucho Marx. Bueno, esto es aplicable a lo que ha pasado con este caso de Folarin Balogun, el delantero del Mónaco de Francia que brilla en la selección de los Estados Unidos, al cual la FIFA, invocando el artículo 27, le levantó la sanción y que la suspende por un año. Dice que, en este artículo, si en ese transcurso de tiempo comete una nueva infracción del mismo tenor, se le aplicará esa tarjeta roja, o bien se le podría aplicar otra sanción sumada a esa tarjeta roja. A todo esto, ¿qué dice la UEFA? Que se ha vulnerado el principio de deportividad y se ha cruzado una línea roja. Y la Federación Belga, que es la principal perjudicada, ya que su selección juega en el marco de los octavos de final este lunes frente a los Estados Unidos, primero dice, bueno, estamos abiertamente en contra. E invoca dos artículos, el 66.4 que dice que todo jugador con tarjeta roja no puede jugar el próximo partido, y el artículo 10.5, donde además de que se le aplica automáticamente la tarjeta roja, podría ese jugador, en este caso Balogun, recibir una sanción disciplinaria adicional. A todo esto, este lunes el presidente Donald Trump reconoció que llamó a Infantino porque para él se trató de un error y que, bueno, la FIFA tratara de rever esta situación, pero que no le pidió, dice Trump, de que explícitamente que tomaran esta decisión. Lo que es concreto es que se ha tomado una decisión muy polémica que nunca en la historia de la FIFA en los mundiales se ha tomado. En 23 competencias de Copas del Mundo hay un solo antecedente que remite a Chile 1962. En aquel entonces Brasil tenía dos estrellas, Pelé y Garrincha. Este último fue suspendido en el partido de semifinal y en el encuentro definitorio pudo jugarlo por una amnistía de la FIFA, pero hay que decir que en ese entonces no había suspensión automática como sí acontece ahora. De manera que la FIFA con esta decisión se ha comprado un problema, ya que ha vulnerado el principio de deportividad, como bien señala la UEFA, y le ha, digamos, se ha comprado un problema de credibilidad para con el propio certamen y con los aficionados y con los propios deportistas, por cierto. Por lo pronto, ¿se pegó un tiro en el pie la FIFA? Sí. ¿Comienza a caminar Rengo? También sí, y veremos cómo continúa la propia competencia, qué pasa en el propio partido, porque Balogun en principio va a jugar y habrá que ver cómo es mirado por sus colegas, por el árbitro, por el VAR, ya que se trata de una situación realmente muy, muy polémica, muy controversial y que

0: estamos haciendo la propia prensa a través o a raíz de esta situación tan, tan controversial.
1: Pues ahí está lo que se dice sobre este tema. Bueno, están jugando y como les digo, hasta este momento la selección de los Estados Unidos está perdiendo su partido con Bélgica. Con todo y Balogun. Bueno, ahí está. Lo metió Charles de Ketelaere al minuto 9. Son las 6 de la tarde con 21 minutos. Después de los idas y vueltas entre la selección mexicana e Inglaterra, entre las aficiones y entre algunos de sus máximos íconos, como Liam Gallagher de Oasis y Fer Olvera de Maná, ayer reapareció después de la victoria inglesa Liam y dijo, nah, sí me caen bien.
2: Después de pasar días lanzando provocaciones contra la selección mexicana y sus aficionados, Liam Gallagher cambió por completo el tono tras la victoria de Inglaterra. El vocalista de Oasis, que había asegurado que su selección ganaría 5-0 e incluso amenazó con no volver a tocar en México si los ingleses perdían, ahora sorprendió con un mensaje mucho más conciliador. No soy malo, los amo, todos vamos al cielo. El giro no pasó desapercibido en redes sociales, donde muchos tomaron la publicación con humor y sarcasmo. Al final, varios bromearon con que México perdió dos veces. Primero en la cancha y después porque con el triunfo inglés, todo indica que Liam Gallagher sí tendría motivos para regresar al país y ofrecer otro concierto a sus queridos fans mexicanos.
1: Bueno, pues ahí está, pues ya. Pero del 5-0, ya no voy a estar ardido, lo prometo. 6 de la tarde con 22. Más tarde vamos a retomar todo lo que pasó entre ayer y hoy. Por lo pronto, hoy la presidenta de nuestro país, Claudia Sheinbaum, afirmó que no se puede dejar de hablar de Genaro García Luna porque dijo que es un personaje nefasto.
3: Otros temas relacionados con este personaje, no sé qué palabra, qué de objeción. Nefasto. Que coordinó la Secretaría de Seguridad Pública en el gobierno de Calderón, que fue parte del gobierno de Fox, que hoy está preso en Estados Unidos y que después de terminar su participación en el gobierno como funcionario, se dedicó a hacer negocios. Durante su gobierno y después de su gobierno, con desfalcos a la hacienda pública. Entonces no podemos dejar de hablar de García Luna, porque muestra pues lo que fueron aquellos sexenios y cómo la seguridad pública estaba en manos de un personaje nefasto, lo repito nuevamente.
1: Bueno, esto fue lo que dijo y también habló sobre el tema de del Mayo. Vamos a escuchar.
3: Mañana vamos a traer la mañanera este caso que recientemente fue difundido por un periodista de cómo fue y las consecuencias de la captura del Mayo Zambada. Porque más allá de que obviamente es un narcotraficante y es una persona que tenía orden de aprehensión en México y que nadie lo va a defender a él, sí hubo, de acuerdo con este reportaje y de un trabajo que hemos venido haciendo desde que salió este reportaje, de la manera en que Estados Unidos actuó o algunas agencias de Estados Unidos actuaron. Y lo que en su momento dijo el embajador de Estados Unidos en México, que no tiene nada que ver con lo que en realidad presuntamente ocurrió. Y vamos a traer a la UIF para que pueda platicar tanto de la recuperación de bienes en Estados Unidos, de ese juicio, como otros temas relacionados con este personaje nefasto. que coordinó la Secretaría de Seguridad Pública.
1: Bueno, pues ahí está. Son las 6:25 p.m. Ahí está. Siguen lo mismo. Supongo que es una suerte como de cortina de humo ahora que la gente regresó. Porque deberíamos estar hablando de cómo van a evitar que sigan vinculando a personajes ligados a los gobiernos al narcotráfico. Así nada más. O sea, se nos parece, bueno, nos parece como sencillo, relativamente sencillo, lo que parece que sucede, ¿no? Miren, hay una mujer que se llama Tania Flores, Tania Flores Guerra, exalcaldesa de Morena. Y por instrucciones del gobierno de los Estados Unidos, ha sido detenida el pasado fin de semana. ¿No les parece extraño que no estemos hablando de eso otra vez? Es coahuilense, fue alcaldesa de Musquis, Coahuila, del 2022 a 2024. Y bueno, pues fue detenida el sábado en San Pedro Garza García, Nuevo León, por una orden de aprehensión de Coahuila relacionada con presuntos delitos de peculado, ejercicio abusivo de funciones durante su administración municipal. Se reporta que la Fiscalía de Coahuila mantiene abiertas al menos 11 carpetas de investigación contra ella por hechos presuntamente ocurridos en su gestión. ¿Qué tal? Así está. Así de práctico. Así de fuerte. Y ha sido oculto por el oficialismo. Vámonos con otros temas. Omar García Harfuch, el secretario de Seguridad Pública, habló sobre los últimos golpes al crimen organizado, dio nuevos golpes a este poder fáctico que desafortunadamente domina buena parte del país.
4: Desde toneladas de cocaína en el mar hasta miles de cigarros ilegales, las autoridades dan golpes contra las estructuras financieras del crimen organizado. El primer golpe fue en el Océano Pacífico, en una operación coordinada por el Gabinete de Seguridad liderado por Omar García Harfuch. La Marina interceptó 2 embarcaciones. El resultado, cerca de 3 toneladas de cocaína decomisadas y 4 detenidos. Y ojo al dato, con esto, la Marina ya suma casi 77 toneladas de esta droga aseguradas en mares mexicanos en lo que va de la administración. Pero el ingenio criminal no para ahí. Nos movemos a la IFA. Personal de aduanas revisó unas cajas procedentes de Bangkok que supuestamente traían cables de datos, pero eran 60.000 cajetillas de cigarrillos ilegales. La acción fue resultado del intercambio de información con autoridades de Estados Unidos y de los controles aduaneros para combatir el comercio ilícito. Y para rematar, en Manzanillo la Marina detuvo a 2 sujetos en plena acción. Les quitaron una motocicleta, una arma corta con 14 cartuchos y nada menos que 2.600 dosis de vitaminas listas para las calles.
1: Seis de la tarde con 28 minutos. ¿Saben quién apareció? Ahora sí que en el mundo fantástico. El hijo, el otro de los hijos de López Obrador, con quien se anduvo peleando, por cierto, el tío Richie, José Ramón López Beltrán, fue captado en Disneyland, en Magic Kingdom, en Disney, en Orlando. Miren, este es el audio de la grabación que hizo la persona que lo vio y que lo empezó a grabar. Así que pónganle atención.
5: Ay, pero bien austeros. Mucha austeridad a los hijos de la chingada. Ya hasta se volteó. Ay, no. Para que vean los chairos cómo los impuestos no llegan al bienestar, llegan a estos perros infelices.
1: Mira, yo no... ¿Qué tal, eh? Así, así. Y sí, pues son las imágenes perfectamente claras. Si ustedes no lo ubican, este es el que es como barbón más gordito. El que está casado con la mujer originaria de los Estados Unidos, lo del tema de la casa gris. Y está justamente en la entrada de, o sea, uno de los principales accesos abiertos de Magic Kingdom ahí en, pues en todo lo que es Disneyland de la Florida. 6:30, vamos a la pausa, regresamos inmediato, no se vayan.
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0: 6:32. Y bueno, pues fíjense que hubo un enfrentamiento el día de hoy en Sinaloa, donde desafortunadamente murió un marino, otro está gravemente herido. 10 presuntos agresores fueron abatidos, 3 detenidos, dejó esta serie de enfrentamientos registrados durante el fin de semana entre Mazatlán y el Rosario, Sinaloa, informa el Gabinete de Seguridad. En un comunicado, la instancia de coordinación explicó que el primer ataque ocurrió en la comunidad de San Marcos, donde personal de la Secretaría de Marina realizaba labores de sondeo y monitoreo en ríos y presas. Como resultado de la agresión, 3 elementos navales resultaron heridos, uno de ellos falleció mientras recibía atención médica a causa de las lesiones. Tras el ataque, las autoridades desplegaron un operativo para reforzar la seguridad, lo que derivó en un enfrentamiento en el municipio El Rosario, donde murieron 10 presuntos agresores. Además, fueron detenidos 3 hombres, presuntamente vinculados con un grupo delictivo, a quienes les aseguraron armas, municiones y equipo táctico. Los detenidos quedaron a disposición del Ministerio Público para la integración de la carpeta de investigación. Respecto a los militares lesionados, el Gabinete de Seguridad informó que uno permanece en estado grave, mientras que el otro está fuera de peligro. La Secretaría de Marina expresó sus condolencias a los familiares y compañeros del elemento fallecido y reconoció su entrega, valor y compromiso en el cumplimiento del deber. En otra nota que vale la pena restablecer, Toyota, la gran compañía automotriz, anunció este lunes que va a invertir 3.600 millones de dólares para trasladar la producción de la camioneta mediana Tacoma desde una planta en México a su complejo de fabricación en San Antonio. Mala noticia. Se espera que la inversión genere 2.000 empleos en Estados Unidos en dichas instalaciones. Añade una segunda línea de ensamble de vehículos y duplique aproximadamente el tamaño de la planta, que cuenta con una superficie de 2.7 millones de pies cuadrados para el año 2030, según un informe de la automotriz japonesa citado por la CNBC. La medida ampliará la capacidad anual de la planta de unas 200.000 a 350.000 unidades. El anuncio forma parte de los planes declarados de Toyota de invertir hasta 10.000 millones de dólares más de lo previsto inicialmente en territorio estadounidense de aquí a 2030. Y se produce menos de una semana después de que la administración Trump confirmara que no prorrogaría su pacto comercial trilateral con Canadá y México, optando por las revisiones anuales. Un portavoz de Toyota declaró que la empresa mantendrá sus operaciones en México mientras se traslada a la producción de la Tacoma de Tijuana, Texas, durante los próximos 4 años, aunque declinó ofrecer más detalles. Mala noticia, efectos colaterales de las decisiones que se van tomando entre Washington y Palacio Nacional. Bueno, 6:35. Hay un nombre que tenemos que recordar, Alex Serna, un activista, creador de contenido, que fue asesinado. Permaneció desaparecido durante casi 2 semanas en Guerrero.
1: Hey, ¿qué tal, gente? Bueno, voy a hacer un video menos de 2 minutos para decirles algo en el aspecto de que...
2: Alex Serna fue encontrado sin vida luego de permanecer desaparecido durante casi 2 semanas. Creaba contenido orientado a la denuncia ambiental. La policía de Guerrero informó que localizó un cuerpo sin vida al interior de un tambo el 22 de junio, cerca del municipio de Petatlán, en la región de Costa Grande de Guerrero. El servicio médico forense confirmó que se trataba del activista.
3: Sobre el tema del influencer de Cihuatanejo...
4: Ya habrá de informar la Fiscalía General del Estado sobre el asunto, que ya van lo que tiene que ver con...
2: Familiares y amigos piden justicia y que se investigue la labor que Alex Serna realizaba como activista ambiental, porque recientemente había sido amenazado luego de dar a conocer diversas denuncias de afectaciones al medio ambiente en Cihuatanejo.
0: Bien, son las 6:36. 6:36. Hoy por la mañana la presidenta habló sobre el tema del realito, de lo que ha sucedido en San Luis Potosí con el tema del agua. Un asunto que no le compete evidentemente ni a la administración actual del gobierno estatal ni a la municipal, a pesar de la reelección. Tienen responsabilidad operativa práctica. Ninguno, ni el gobierno de Gallardo ni el de Galindo, hicieron un acuerdo con una empresa extranjera que nos ha visto la cara y que nos saca millones y millones de pesos de los impuestos que pagamos usted y yo.
5: El acueducto está concesionado. O sea, es una empresa privada.
6: Sí.
5: Quien lo opera. Y parte de lo que se está revisando con el gobierno de San Luis Potosí es los incumplimientos de la empresa y ver si hay alguna manera de que pueda hacerse público. Ahora, representa recursos porque hay un contrato. Entonces siempre se evalúa qué es lo que debe de hacerse. Lo importante es que se repare una parte de ese acueducto que no funciona adecuadamente.
6: ¿Se estaría explorando entonces rescindirle el contrato a esta empresa?
5: Se está viendo legalmente qué procede y en todo caso hablar con la propia empresa.
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0: Bueno, vámonos con los deportes. Son las 6:38 PM. La selección nacional, después de una Copa del Mundo histórica, por donde lo vean, tuvimos una fase de grupos perfecta. Ganamos 4 partidos seguidos en línea sin gol en contra. Y bueno, después enfrentamos a una de las grandísimas potencias del mundo y le pusimos la cara. Sí, podemos haber desafiado al destino si no cometemos errores, pero los cometimos y pues sería estúpido no aceptar que Inglaterra tiene más talento futbolístico que México, por eso es una potencia mundial. Pero bueno, hoy rompieron filas en el centro de alto rendimiento de la Selección Nacional de México los seleccionados de Aguirre.
9: Abrazo amigos Azteca Deportes, aquí afuera de las instalaciones del CAR. El día después de la derrota de la selección mexicana contra Inglaterra, los jugadores han roto filas ya. Se acabó la concentración de más de 2 meses para algunos futbolistas. Después de el compromiso en el Estadio Ciudad de México, los jugadores y el cuerpo técnico vinieron aquí a estas instalaciones. El Vasco Aguirre les agradeció el compromiso mostrado a lo largo de estos 2 meses y también por los resultados obtenidos en la primera ronda y en la etapa de 16avos de final. Se despidió de ello, les agradeció y entonces ya les permitió a cada uno tomar destino. Desde la madrugada han estado saliendo los futbolistas y por la mañana de este lunes también ya observamos a algunos jugadores como Jesús Gallardo, la Hormiga González, salir de aquí del CAR. ¿Qué es lo que sigue para la selección mexicana? Bueno, primero, definir qué va a pasar con Javier el Vasco Aguirre en cuanto a si seguirá ligado a la federación o no, porque como director técnico se acabó el proceso y él lo ha dicho en la conferencia de prensa, sino que ver si seguirá de alguna manera en alguna zona cercana a selección mexicana o prefiere tomar un descanso o incluso, bueno, pues dirigir en otro lado. Ya veremos qué decisión toma el Vasco Aguirre. Rafael Márquez asumirá la dirección técnica de la selección nacional con miras al proceso del 2030. Esta semana no se tiene contemplado que haya algún anuncio oficial o que haya alguna conferencia de prensa para presentar formalmente a Rafa Márquez, pero bueno, ese es el proceso que si todo sigue normal, va a seguir, por supuesto. ¿Y cuál será el siguiente partido, los siguientes partidos de la selección nacional? En el mes de septiembre y octubre habrá una fecha FIFA ahí medio combinada, medio extraña, en donde se están planificando entre 3 y 4 partidos amistosos, lo cual significaría el debut de Rafa Márquez en este nuevo proceso de cara al Mundial del 2030, con una base de mexicanos jóvenes con talento que demostraron capacidad en esta Copa del Mundo y que serán la base de lo que viene para el proceso de Rafa Márquez, ya con la experiencia de tener un Mundial en la espalda, como el caso de Mateo Chávez, Gilberto Mora, la Hormiga González, ¿no? De los que juveniles que llamaron la atención en esta convocatoria y que seguramente los veremos mucho tiempo más con la selección nacional. Es el reporte, muchachos, seguimos al pendiente. Abrazo.
0: Bien, ahí está pues lo que reportan desde TV Azteca. A la noche de anoche no solamente fue una noche triste, obviamente por la derrota, sino también porque Santiago Jiménez, que es un jugadorazo, pero que no ha dado nunca más que un par de alegrías pequeñas, la verdad, a la selección, esas alegrías intrascendentes, pues entró de cambio, se esperaba que fuera un revulsivo, terminó lesionado. Vamos a escuchar.
10: Santi Jiménez podría salir del Milán tras su lesión ocurrida en el partido de octavos de final del Mundial 2026. El futbolista mexicano sufrió un esguince de segundo grado en el tobillo derecho durante su actuación en el Estadio Azteca. La lesión ocurrida durante el partido México versus Inglaterra obliga al Bebote a parar sus entrenamientos y actividades alrededor de 8 semanas. El esguince llega 7 meses después de que el delantero, que intenta consolidarse en el AC Milán, sometiera su tobillo a un desbridamiento artroscópico, por lo que el reforzamiento de la delantera del club italiano con el portugués Gonzalo Ramos implica un aumento en la competencia por la titularidad.
0: Bien, bueno, vamos con la conferencia de prensa del partido de Javier Aguirre anoche. Javier Aguirre estaba muy conmovido y le preguntaron cuál fue la clave de la eliminación para la selección nacional. Dice, yo perdí el partido, asumió la responsabilidad tras la eliminación de anoche.
11: Yo creo que fuimos creciendo, vimos momentos muy buenos de la selección, trabajo combinativo, unas transiciones ofensivas muy buenas, una ocupación de los espacios muy bien, íbamos bien, íbamos con paso perfecto, dominando al rival, haciendo buenas cosas, defendiendo bien. Y hoy ante un equipo, ya te digo, cuarto del mundo, con una excelente liga, con un valor de mercado esto espeluznante, con jugadores en grandes equipos, pues cometimos un par de errores que no los habíamos cometido en el pasado. Y si los cometimos, no lo recuerdo y no nos castigaron lo que hoy nos hicieron. Hoy un equipo como estos te demuestra el por qué tú eres 9 y ellos son 4. Es así, porque nos falta eso de saber no equivocarse en los momentos claves, ¿no? Y empezando por este que te habla, ¿no? Y ya te digo, los jugadores son los que ganan los partidos y el entrenador los que los pierde. Yo hoy perdí el partido.
0: Bueno, así de fuerte. Dijo que no iba a justificar nada, parte de lo que dijo ayer Javier Aguirre.
11: Me hubiera gustado despedirme de mi gente con una victoria. Que nos fuésemos todos a casa contentos, satisfechos de haber entregado 5 partidos en nuestro territorio nacional. Eso duele mucho. Pero bueno, esto no tengo muchas más palabras, no voy a justificar nada. Derrota es derrota. Ellos te hacen 3 goles con 4 o 5 tiros. Y nosotros intentamos 18 tiros y solamente 6 o 7 entre los 3 palos. Y eso no sirve para nada. Perdimos y no hay más que reconocer que el rival manejó mejor los tiempos que nosotros, que no se equivocó como nosotros. Y que, pues nada, les deseamos que hagan un resto de mundial muy bueno.
0: Dijo que Rafa Márquez ya será su relevo. Que para él era la despedida de la selección nacional en esa noche triste, en la noche triste de ayer.
11: Hablé con él porque somos 2 personas de fútbol mexicano, nos hemos estado fuera del país 15, 20 años, lo tuve de jugador, lo tuve hoy de compañero, y creo que está más que capacitado. Y de esta selección que hoy terminó su periplo en el Mundial, pues hay mucha gente rescatable, tenemos un promedio de edad bajo, interesante. Tenemos más gente en Europa también, en buen nivel. Y tenemos, salvo 2 o 3 que pienso que por edad no conseguirán estar en el siguiente Mundial, ojalá lo logren. No tuve más que palabras de agradecimiento para Rafa y ponerme a su disposición. En lo que él quisiera, yo estaré siempre cerca para lo que quiera, porque creo que es un chico muy valioso, mexicano, gran entrenador, lo va a demostrar, ya lo verán, y ojalá lo haga mejor que lo que pudimos hacer conmigo al frente.
0: Ahí está lo que dice sobre Rafa Márquez y el futuro. Bueno, ya vámonos rápidamente, nada más a lo del día de hoy, ¿no? Bueno, antes de eso, vamos con Roberto Gómez Junco, que tiene pues una opinión muy interesante en el análisis futbolístico de lo que pasó la noche de anoche.
12: Quinto, 3-2 contra Inglaterra en la cancha del Estadio Azteca, lo firmaría Javier Aguirre y lo firmaría la afición mexicana y los jugadores. Bueno, claro, no se veía que el equipo estuviera para eso, para ligar 4 victorias y perder en un quinto partido peleando como peleó contra Inglaterra en la cancha del Azteca, 3-2. El problema fue que, o no el problema, la diferencia fue que el equipo mexicano empezó a jugar mejor de lo que todos suponíamos. No sé si mejor que lo que ellos.
0: No, lo perdimos. Bueno, ni modo. Rápidamente, bueno, a ver si lo recuperamos para mañana en la mañana, ya como colofón. Rápidamente, son las 6:47. El equipo de Bélgica va ganando 2-1, prácticamente ya al finalizar el primer tiempo. Reaccionó el equipo de Estados Unidos y empató momentáneamente con Mark Tillman al 31 y al 33, apenas dos minutos después, otra vez Charles de Cataler le volvió a imponer la ventaja al equipo de las Barras y las Estrellas. Bélgica 2, Estados Unidos 1. Está terminando el primer tiempo, 6:47 p.m. En el partido de hoy por la tarde, España se enfrentó en Dallas a la Portugal de Cristiano Ronaldo con un solitario gol. Un partido muy peleado, buen primer tiempo de España. Portugal tuvo algunos destellos, pero no lo suficiente. Los que decíamos que Portugal tenía el mejor mediocampo del mundo, pues lo tendré en clubes porque en la selección no se vio y no pudieron aprovechar la presencia de Cristiano Ronaldo en esta circunstancia que se va. Una de las grandísimas figuras, una verdadera leyenda del fútbol mundial, se despide de su selección hasta ahora en mundiales, porque todavía tiene cuerda, no sabemos hasta cuándo. Pero bueno, nunca ha dado una fecha específica para su retiro. Vamos a escuchar primero lo que dijo el seleccionado español Rodri, que además tuvo un momento desafortunado, un encontronazo con Bernardo Silva, de quien fue compañero en el Manchester City, y que bueno, pues desafortunadamente perdió el partido para su causa.
13: Y bueno, y con Bernardo creo que ya lo he dicho anteriormente, me he equivocado porque lo he celebrado cuando él había fallado. Le he pedido disculpas inmediatamente, pero bueno, se queda ahí porque la confianza que tenemos y ya está. Bueno, en cuanto al nivel, creo que para ganar la Copa del Mundo tienes que ir en línea ascendente y no te puedes conformar, tienes que seguir creciendo. Creo que todavía hay aspectos del juego que podemos mejorar, creo que podemos darle un poquito más de fluidez en algunas situaciones, creo que tenemos jugadores que se giran muy bien y podemos hacer más daño, y bueno, eso se encargan los entrenadores de analizarlo. Y bueno, y con Bernardo creo que ya lo he dicho anteriormente, me he equivocado porque lo he celebrado cuando él había fallado. Le he pedido disculpas inmediatamente.
0: Bueno, esto es lo que dice Rodri. Gana España, pasa y va a jugar el próximo viernes. Mañana les tendremos ya la lista definitiva de los cruces en cuartos de final. Vamos rápidamente con pues la despedida de Cristiano Ronaldo. Ronaldo se va de los mundiales y es un asunto pues triste. Esto fue lo que terminó pues representando para la mayor parte de la gente.
14: Precisamente lo que se ha ganado y el legado que nos deja Cristiano en el fútbol es que por trabajo, por sacrificio y por profesionalidad no será. Es el mayor referente de la historia. Entonces, como sé que eso él lo ha hecho y que tiene la edad que tiene, no me sale criticarlo, y al revés, me duele mucho verle con esas lágrimas, creo que son normales. Creo que viene de dar una rueda de prensa que es para ponerla en los colegios, porque lanza muchísimos mensajes positivos, y me quedo también con una realidad. Si hubiera ganado hoy, Cristiano Ronaldo seguiría siendo Cristiano Ronaldo, y habiendo perdido hoy, Cristiano Ronaldo sigue siendo Cristiano Ronaldo.
0: Bueno, ahí está. Gracias, bicho. Todos los fans seguramente en el mundo te dan las gracias igual que yo. 6:50, vamos a la pausa. Regresamos, tenemos más.
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0: construcciones han provocado que muchos ciudadanos modifiquen sus recorridos cotidianos para evitar exponerse a un delito o a un accidente. Una mujer que pidió el anonimato aseguró que desde hace años observa cómo varias casonas del centro histórico, sobre todo en la calle de Chico Sein, permanecen abandonadas sin que exista una solución definitiva por parte de las autoridades. Explicó que frecuentemente acude a misa al templo de San Juan de Dios y que al salir alrededor de las 8 de la noche, la zona luce prácticamente desierta, situación que incrementa la sensación de inseguridad y tiene que pasar por los inmuebles que están cayéndose por la antigüedad y por las lluvias actuales.
1: Porque son pura basura.
2: Ajá.
1: Es pura basura y todo eso es contaminación. Uh-huh. Y es un peligro porque ahí se meten mucho hasta la noche.
2: Ajá.
1: Yo que vengo aquí a San Juan de Dios a misa, ya como a las 8 que termina la Santa Misa, ya aquí está solo. Está solo. Y sí da miedo porque no salen de allí y se están drogando.
2: Ponen como que acordonen con una cinta amarilla para que no pase por ahí. ¿A usted le da confianza a eso?
1: No, pues no, nada más ponen la cinta, pero no sé.
0: El caso es similar con Guillermo Almendares, quien afirmó que aunque nunca ha sido víctima de un delito relacionado con estas construcciones, sí considera que generan temor entre la población. Explicó que muchas de estas propiedades son utilizadas como refugio para personas en situación vulnerable, lo que incrementa la incertidumbre entre peatones, especialmente mujeres, niños y adultos mayores. Reconoció que las autoridades no tienen una solución sencilla y sobre todo cuando llueve, ya que es una zona muy difícil de atender.
3: Pero se siente inseguro, porque pues es bien sabido que se usa así como un foco para personas en situaciones pues menos afortunadas. Y no es que uno sea algún tipo de discriminación, pero pues sí, si no es uno, es un niño, una mujer, no sé. Y sí, se me hace que es... Que sí es un tema muy complicado, ¿verdad? Porque no es que tampoco que puedan llegar y nada más tapar, porque pues son privadas. Uh-huh. Y legalmente no se puede hacer nada, pero pues sí me gustaría que se encontrara alguna solución.
0: Uh-huh. Por su parte, el señor Elías Pichardo reconoció que las lluvias han agravado el deterioro de ciertas fincas abandonadas cuyos propietarios ya no realizan labores de mantenimiento, lo que incrementa el riesgo para peatones y automovilistas.
4: Sí, hay varias aquí en el centro histórico. Lo que pasa es que como ya están abandonadas, pues ya no hay quien les meta mano. Entonces por eso es la problemática para los transeúntes, carros que estén estacionados cerca, se caen las bardas y ahí es donde afecta a terceros. Entonces sí, sería conveniente que las autoridades, o si ya no son de nadie, pues que hagan otro tipo de cosas, las derrumben para evitar riesgos, poner otra... Primero derrumbar y luego hacer otras cosas, no sé, según el espacio grande.
0: Una opinión similar es la que expresó Gregorio Meléndez, quien señaló que existen numerosas casas abandonadas dentro del centro histórico y que por precaución ha decidido cambiar de ruta cuando transita acompañado de niños. La demolición de los inmuebles en riesgo sería para él una solución viable. Sin embargo, dice, hay preocupación compartida porque quienes diariamente recorren el centro histórico observan, más allá del deterioro urbano, los problemas que generan estas fincas abandonadas, sobre todo relacionadas con seguridad, salud pública y protección civil.
5: A los terrenos.
2: Ajá.
5: Y pues se les puede caer alguna finca.
2: ¿Le ha tocado a usted ver lugares, fincas que están a punto de derrumbarse?
5: Pues no, pues las de aquí, las que están aquí adentro del centro, hay muchas casas abandonadas.
2: Uh-huh. ¿Y usted ha optado por irse por otra ruta para no ponerse en riesgo?
5: Sí, le buscó por otro lado. Uh-huh. Además, por los niños no pasarse.
2: Uh-huh. ¿Y qué deberían hacer las autoridades para que esto ya no suceda?
5: Pues derrumbar, pero pues hay muchas familias que no quieren deshacer sus casas de años, que son de los abuelos.

Nos dieron mucha alegría. Claudia Sheinbaum respalda a la selección mexicana tras su eliminación en el Mundial. Claudia Sheinbaum dice que sí hubo injerencia e intervención de Estados Unidos en la extracción del Mayo. El gobierno federal presentará cronología. Catean predio donde se almacenaba huachicol en Nuevo León. Aseguran más de 150 mil litros de hidrocarburo. Estudio de la UNAM advierte a los padres que el scroll infinito afecta al cerebro y a la atención de los adolescentes, impactando de forma directa sus capacidades cognitivas. Hamas anuncia la disolución de su gobierno en Gaza y pide la entrada del comité administrador. Gobierno de Estados Unidos reitera su recompensa de 10 millones de dólares por los hijos del Chapo Guzmán. Cuba a oscuras, se registra tercer apagón total en 6 meses, afecta a 9.6 millones de usuarios. Gobernadora de Puerto Rico pide la anexión a Estados Unidos en el marco de los 250 años de la independencia. 78 niños dan positivo a VIH en el hospital público de Pakistán. Investigan posible uso de agujas contaminadas. Detienen a 6 menores por planear ataque en escuela por TikTok en Bélgica. Abren investigación por amenaza de atentado. Isaac del Toro escribe historia tras ganar la segunda etapa del Tour de Francia. UEFA estalla contra la FIFA y Donald Trump por el retiro de la tarjeta roja a Folarin Balogun. Infantino admite llamada de Trump por el caso Balogun, pero defiende la autonomía de la FIFA. Rafael Márquez intentará dar rumbo a la selección de cara al 2030 tras estar estancada por 4 décadas. Pato O'Ward conquista el Gran Premio de Mid-Ohio para lograr su primer triunfo de la temporada. George Clooney recibirá el León de Oro honorífico por su trayectoria en la Mostra de Venecia 2026. Justin Bieber podría cantar en la final del Mundial 2026 junto a Madonna, Shakira y BTS, según TMZ. Asesinan en Culiacán a Adán R., cantante de regional mexicano y exintegrante de Los Nuevos Rebeldes. Harry Styles bate récord en Londres con 12 conciertos desde Wembley y recuerda a sus excompañeros de One Direction.

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Las 7 de la noche con 7 minutos, 7 con 7 en este arranque de semana y cierre de lunes 6 de julio de este 2026. ¿Cómo estás? Muy buena tarde, yo soy Daniel Bradillo y me quedo contigo desde ya y hasta las 9 de la noche. Oye, por acá ya tengo listo algo de Coldplay, viene también algo de Aerosmith y también algo de Sabrina Carpenter. Así que quédate porque esto no se acaba hasta que se acaba. Recuerda que nuestro WhatsApp está a tu entera disposición, 44-45-91-30-45, 44-45-91-30-45. Saludos por acá para quienes ya se reportan, saludos para Erika, que ya también está en sintonía. Oye, yo me voy a ir con esta canción buenísima de Men at Work. Se llama Overkill y lo disfrutaste aquí en 99.3 más FM, la música de tu vida ya a las 7 con 8.

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1985, cuando Phil Collins llegaba a la cima de los charts en Estados Unidos con esta canción, Susurio, que disfrutaste aquí a 99.3 en Más FM, la música de tu vida. Oye, ya me voy, pero te voy a dejar con buena música, ¿sí? Oh. Te voy a dejar con algo de Texas, porque justo hoy es cumpleaños de su tecladista, de Eddie Campbell. Hoy está cumpliendo 61 años. Entonces, yo cierro con esto de Texas para desearte que tengas muy buena noche, que cenes delicioso, que descanses, que llegues con bien a tu destino. Y por acá nos escuchamos mañana, si así me lo permites, si así debe de ser, en punto de las 2 de la tarde. Aquí en 99.3 Más FM, la música de tu vida. Esto se llama... ¡Pam, pam, pam! ¡Bien! ¡Bien! ¡Bien dramático el asunto! Esto se llama Say What You Want. Aquí en 99.3 Más FM, la música de tu vida. Ya las 8 de la noche con 50.

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0: La puerta está cerrada, lo sabes. Pero algo adentro te dice que la revises una vez más.
1: Y otra, y otra.
0: Saludas a alguien y de inmediato necesitas lavarte las manos. Bajas las escaleras contando cada peldaño.
1: Y si pierdes la cuenta, regresas al primero.
0: No es manía, no es exageración.
1: Es un trastorno real que afecta a millones de personas.
0: Y la ciencia acaba de descubrir que parte de la respuesta está en tus genes. El trastorno obsesivo compulsivo, conocido como TOC, no es un sentimiento pasajero ni una simple costumbre. Es una enfermedad mental que, según la Secretaría de Salud, afecta entre el 1 y el 5% de la población en México. Quienes lo padecen experimentan obsesiones, ideas o imágenes que aparecen una y otra vez en la mente sin ser invitadas, generando una ansiedad enorme. Para calmar esa angustia, la persona recurre a compulsiones, rituales como lavarse las manos durante largos periodos,
1: contar patrones,
0: acomodar objetos siempre de la misma manera o seguir rutinas inquebrantables. La persona sabe que esos pensamientos no tienen lógica, pero no puede detenerlos. Durante mucho tiempo, se creyó que el TOC era solo consecuencia de traumas infantiles o de la educación, pero la genética tenía algo que decir. En un estudio colosal, más de 200 investigadores de todo el mundo analizaron el ADN de más de 50.000 personas con TOC y lo compararon con el de más de 2 millones de personas sanas. El resultado: identificaron 30 regiones del genoma y 25 genes clave
1: relacionados con el trastorno.
0: Estos genes están vinculados a circuitos cerebrales que controlan la planificación, la toma de decisiones y la regulación de emociones. Es decir, el TOC no es un capricho, tiene raíces biológicas profundas, escritas en nuestro ADN. Además, la investigación publicada en la prestigiosa revista Nature Genetics reveló que algunos de estos genes también están relacionados con otros trastornos,
1: como la anorexia nerviosa, la ansiedad y la depresión,
0: lo que abre la puerta a tratamientos más precisos en el futuro. La buena noticia es que el TOC tiene tratamiento. Combina fármacos con una terapia llamada exposición con prevención de respuesta. El terapeuta expone al paciente a aquello que desencadena sus obsesiones. Y poco a poco, la persona aprende a tolerar la angustia sin recurrir a sus rituales. No se trata de dejar de sentir, sino de aprender a no dejarse atrapar. Si conoces a alguien que revisa la puerta 5 veces,
1: que se lava las manos hasta que la piel le arde,
0: que cuenta cada paso como si la vida dependiera de ello, no te burles. No lo minimices. Puede ser TOC. Y hoy, la ciencia nos confirma que tiene raíces genéticas, tiene nombre y, sobre todo, tiene solución. Porque el primer paso para sanar es entender que no estás mal. Tu cerebro solo necesita un poco de ayuda. Con información del doctor Humberto Nicolini Sánchez, del Instituto Nacional de Medicina Genómica. Un guión de Leonardo Santiago, con información del portal Ciencia UNAM. Les saluda Mónica Genis.

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7: Hola, hola, ¿cómo están? Soy Claudia Mejía. En esta ocasión vamos a hablar de un tema que le compete a las mujeres. Bueno, en parte mujeres, en parte a tu pareja, en parte a todos, porque somos una red de apoyo aquí en esta vida. Debemos de tener siempre redes de apoyo y no estamos solitos. Entonces, pues vamos a empezar. En esta ocasión vamos a hablar de endometriosis. Es una palabra medio rara y tal vez nunca la hayas escuchado, o tal vez sí. Pero si eres mujer, seguramente sí. Y para eso está conmigo la doctora Alejandra López Chávez. Ella es ginecóloga y obstetra. ¿Cómo estás?
8: Hola, muy bien, muchas gracias. ¿Y tú?
7: Muy bien, aquí emocionada porque es tu primera vez.
8: Sí, la primera vez.
7: Endometriosis. O sea, yo escucho endometriosis y endometrio. Bueno, ya nosotras sabemos que el endometrio, pues es esa capita que se suelta cuando estamos en nuestro periodo.
8: Exacto.
7: ¿No? Pero se escucha más peligroso y más feo que solamente.
8: Sí, suena,
7: eso, ¿no?
8: Suena intimidante la palabra.
7: Exacto,
8: ¿no?
7: Sí.
8: Pues justo lo que mencionabas, o sea, primero hay que entender que el endometrio es esta parte bien interna del útero que va a tener básicamente dos funciones. La función uno es que se va a hacer gruesita entre una regla y la otra, se va a hacer gruesa porque se prepara para recibir un embarazo. Si en esa mujer, en ese mes, no hubo un embarazo, al terminar ese periodo, va a caerse este endometrio en forma de menstruación, ¿no? O sea, el endometrio tiene que vivir justo en la cavidad endometrial y se va a descamar mes a mes en forma de regla. Sin embargo, la endometriosis quiere decir que hay tejido que no es endometrio como tal, es tejido similar, que eso es muy importante, entender que no es endometrio, que es tejido similar al endometrio y que va a estar fuera de esta cavidad, que puede abarcar cualquier parte del cuerpo humano, desde cerebro, desde pulmones, desde el diafragma, pero principalmente va a estar en órganos pélvicos, que puede ser a lo mejor la vejiga, el uretero, el intestino, o literalmente los ovarios, las alpinges. Si bien esta es la localización más frecuente, no es la única. Entonces, realmente los síntomas van a ser múltiples, muy variados, en muchos matices, y cada paciente lo va a vivir de manera distinta. Entonces, si bien la endometriosis puede tener diferentes grados de afectación, siempre va a haber un dato que nos haga sospechar de ella.
7: Y si dices que es otro tipo de tejido que puede estar en cualquier otro órgano, si de por sí el dolor que una siente en su periodo, no me quiero imaginar el dolor que sería tener ese tejido en otro órgano. O sea, ¿esto sí es así?
8: Sí, literal. O sea, al final del día, el tejido endometrial sano que está dentro del útero va a tener receptores para ciertas hormonas, ¿no? Estas hormonas, de manera natural, las produce el ovario, pero también hay hormonas que producimos a través del tejido graso, a través de ciertos procesos químicos, pero en una paciente sana, estrictamente hablando, y te hago mucho hincapié en esta parte que tú me acabas de mencionar, el dolor que sentimos durante la regla, y ese es un punto pivote. La regla puede doler, claro que puede doler, pero hay un grado para diferenciar cuando es un dolor normal, entrecomillado, y un dolor que ya no se considera normal. Y esta palabra de es que para mí el dolor es normal, el normalizar el dolor, creo que es el gran error que podemos cometer desde a veces las propias pacientes que lo normalizan y también nosotros como médicos que no les damos el peso, ¿no? El justo peso a las cosas, ¿no? Entonces, tener dolor durante la regla puede ser normal siempre y cuando no afecte calidad de vida, que no sea un dolor incapacitante, que sea un dolor que te permita hacer tu vida prácticamente normal. Entonces, la endometriosis puede ser extremadamente aparatosa. Pacientes que durante la regla pueden tener sangrado a través del recto, a través de la orina, que pueden llegar a convulsionar, que pueden llegar a tener desmayos, que pueden tener focos de diarrea tremenda durante la menstruación. Y también importante, no encasillarlo solo a la regla, ¿no? Porque a veces los médicos podemos caer a que solamente vas a tener dolor durante la menstruación. Y si no estás menstruando y te duele, entonces no es endometriosis. Y eso es un error, porque la endometriosis es una enfermedad crónica. Crónica quiere decir que dura mucho tiempo, que va a ser, se va a ir complicando, que va a ser una enfermedad que va a ser progresiva. Y eso hace que cada vez las molestias vayan siendo más aparatosas. Desde primero ser un dolor, entre comillas, no tan complejo, que a lo mejor con analgésicos se puede tratar, a terminar en situaciones que requieran cirugía por una obstrucción intestinal, porque la función del riñón ya no está del todo bien, y todo porque esta enfermedad es muy agresiva.
7: Nos decías que hay una estadística que nos puede sorprender. ¿Cuántas mujeres lo padecen?
8: La estadística a nivel México se estima que 1 de cada 10 mujeres van a tener algún grado de endometriosis. O sea, 1 de cada 10. Es impresionante. Sin embargo, tardamos en hacer el diagnóstico en promedio de 7 a 10 años.
7: ¿Qué? ¿Por qué?
8: Es muchísimo, exacto. ¿Por qué? Porque los síntomas son sumamente diversos.
7: Wow.
8: El hecho de que el tejido puede estar a lo mejor en el intestino puede hacer que tú, al momento de la regla o fuera de la regla, puedas tener colitis, ¿no? Que tengas esta sensación de estar muy distendido después de comer ciertos alimentos, que tengas problemas al momento de evacuar, que tengas periodos de diarrea, porque el intestino se va a irritar por ese tejido y va a hacer que tengas evacuaciones sumamente líquidas, o que puedas intercalarlas con estreñimiento, porque a lo mejor está obstruida una parte del tubo digestivo que no permite que pase la evacuación, y puedes alternar entre diarrea y evacuaciones pues duras con estreñimiento y decir es que es colitis. El tema emocional es algo fundamental. O sea, vivir con endometriosis lleva a las pacientes a tener periodos de ansiedad, periodos de depresión, periodos en los que no saben qué está pasando con su cuerpo, y también es fácil que las encasillemos a, bueno, es que tienes estrés por el trabajo, tienes presiones con la pareja, tienes presiones con los hijos, y más bien va de la mano con todo esto de la endometriosis.
7: ¿Por qué les pasa? O sea, pues, ¿cuáles son las causas?
8: Pues mira, la verdad es que desgraciadamente no tenemos los médicos una certeza de una causa única. O sea, hay muchas teorías de por qué sucede la endometriosis, teorías ya muy viejitas algunas de ellas, que tienen casi 100 años de que las empezaron a estudiar. Hay otra teoría que nos habla de que esto se forma desde que éramos embriones, desde que estábamos en la pancita de nuestra mamá. Nuestras células tienen esta capacidad cuando somos embriones de decidir, bueno, tú eres una célula del hígado, te vas para el hígado. Tú eres una célula del cerebro, te vas a cerebro. Tú eres de útero, te vas al útero. Hay teorías en las que estas células no llegaron a su destino final, se quedaron en el camino y por eso quedaron implantes en varias partes del cuerpo. Hay otra teoría que habla de que el cuerpo tiene esta capacidad de transformar un tipo de célula a otra. O sea, hay células que tienen que estar en la parte más superficial de los órganos, que se llaman peritoneo, y a lo mejor sufren este tipo de transformaciones a otro tipo de célula parecida al endometrio. Entonces, la verdad es que hay muchas teorías. También hay teorías genéticas en las que hay un patrón genético de que tu familia probablemente, si tú tienes endometriosis, tías, primas, hermanas, tu mamá probablemente también tenga endometriosis. Y también cada vez nos acercamos más al tema de las enfermedades autoinmunes, porque hay una cierta relación en pacientes con lupus, en pacientes con artritis reumatoide, estas enfermedades que son también muy difíciles de diagnosticar y que también pueden tener una correlación con endometriosis.
7: Aquí en el ISSSTE sabemos que de primera instancia hay que ir a nuestra clínica.
8: Sí.
7: Ellos nos referirán al especialista. Aquí en el ISSSTE hay todo este grupo de apoyo, tanto emocional como médico.
8: Pues la verdad es que como tal un grupo de apoyo específico para endometriosis, en el tema emocional todavía no, en la parte de psicología todavía no lo hay. En la parte quirúrgica, pues el abordaje ideal es vía laparoscopía. No se sugiere tanto la cirugía abierta porque va a ser bastante más agresiva de por sí. Entonces, en el ISSSTE, en hospitales de tercer nivel, como el 20 de noviembre, como en el López Mateos, como en el 1 de octubre, que hay este abordaje de cirugía laparoscópica, es una buena herramienta. Y todo todavía más pensando en cirugía robótica. La cirugía robótica viene a ser un parteaguas en el manejo de enfermedades tan complejas como es la endometriosis. Entonces, en este momento, hasta donde tengo entendido, solamente en el 20 de noviembre hay Da Vinci, y eso nos va a dar una oportunidad a los médicos y evidentemente a las pacientes para que tengan manejos mucho más integrales.
7: Me dio mucho gusto que estés aquí.
8: Ay, a ti, muchísimas gracias por la invitación, estoy muy contenta, me encanta hablar de este tema porque siento que como médicos tenemos la responsabilidad con las pacientes de hablar de este tema que a veces está muy oculto.
7: Gracias, yo soy Claudia Mejía, nos vemos en un siguiente episodio. Hasta pronto.
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0: que cambió para siempre nuestra forma de entender la vida en la Tierra, probablemente era intolerante a la lactosa,
1: que se casó con su prima,
0: tuvo 10 hijos y pasaba sus días encerrado en casa, enfermo, escribiendo cartas. Hoy no vamos a hablar de Darwin de los libros de texto. Hoy vamos a conocer a Charles, al ser humano detrás de la teoría. Charles Darwin nació en 1809 en Inglaterra y vivió durante la época victoriana,
1: un tiempo de esplendor científico,
0: pero también profundamente religioso y conservador. Darwin era parte de ese mundo. No fue ningún rebelde social. Venía de familia acomodada, con recursos suficientes para dedicarse a investigar sin preocupaciones económicas. Uno de los grandes retos hoy es ver a ese Darwin más humano, entender su contexto, porque la gente del siglo XIX tenía otras ideas, otras lógicas. Y aquí viene un dato que rompe mitos. Cuando Darwin se subió al barco Beagle, no tenía idea de qué era la evolución.
1: Y cuando se bajó tampoco.
0: Fue hasta 2 años después, entre septiembre y octubre de 1837, que su pensamiento dio el gran salto. Las especies sí cambian, pero guardó esa idea durante 20 años, hasta que en 1858 recibió una carta de un joven llamado Alfred Russel Wallace, quien desde Indonesia le contaba que había llegado a las mismas conclusiones. Esa carta lo sacudió y lo obligó a publicar por fin El origen de las especies en 1859. Después del viaje, Darwin se casó con su prima Emma Wedgwood y tuvo 10 hijos. Estaba enfermo crónicamente y casi no salía de casa, pero escribió cartas. ¡Miles de cartas!
1: Se conservan más de 15.000.
0: Dirigidas a amigos, familiares, médicos y científicos de todo el mundo. En ellas, habla de sus problemas económicos, de sus días buenos y malos, del dolor por la muerte de su hija Annie, que falleció a los 10 años, y que, según se cuenta, era la que más quería. Durante años, se especuló que Darwin había contraído el mal de Chagas en Sudamérica o que padecía males psicosomáticos. Pero un análisis detallado de sus cartas,
1: realizado por el médico Mike Dixon y el historiador Gregory Rabik,
0: concluyó algo mucho más sencillo. Era intolerante a la lactosa, una condición común que explica muchos de sus síntomas. Y un dato para cerrar con orgullo. Las ideas de Darwin llegaron a México en francés alrededor de 1870, de la mano de Santiago Sierra, hermano de Justo Sierra, quien las publicó en el periódico El Libre Pensador bajo el seudónimo Eleuteros. En nuestro país, el darwinismo no generó grandes debates biológicos, pero sí encendió discusiones políticas y filosóficas entre los pensadores del siglo XIX. Así que la próxima vez que pienses en Darwin, no imagines solo al sabio con barba blanca en un retrato. Piensa en un padre de 10 hijos que escribía cartas sin parar,
1: que le dolía el estómago después de tomar leche
0: y que necesitó 20 años de dudas para publicar la idea más poderosa de la biología. Porque la ciencia no la hacen dioses, la hacen personas de a pie. Con información del doctor Juan Manuel Rodríguez Caso, de la Facultad de Ciencias de la UNAM. Les saluda Mónica Genis.
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México, bienvenidas, bienvenidos, gracias por estar aquí esta mañana de julio, 7 de julio 2026. Estamos con las noticias, la información, lo que está ocurriendo y empezamos con esto que es lo más importante. Pues la defensa de El Mayo Zambada solicitó al juez Brian Cogan en los Estados Unidos que el cofundador del cártel de Sinaloa sea recluido en un centro médico del Buró Federal de Prisiones al argumentar que presenta problemas de salud por su edad. Los abogados señalaron que a diferencia de Joaquín El Chapo Guzmán, Zambada se declaró culpable, aceptó la cadena perpetua y renunció a la impugnación de su condena. Aquí la noticia es que ha aceptado la cadena perpetua. La noticia es que El Mayo Zambada aceptó la cadena perpetua y en consecuencia está pidiendo al juez Brian Cogan que le recluya en un centro médico del Buró Federal de Prisiones. Agregaron que lleva casi 2 años en aislamiento sin incidentes y sostuvieron que fue llevado a Estados Unidos tras ser engañado por Joaquín Guzmán López, el hijo del Chapo Guzmán, con el pretexto de mediar un conflicto político en Sinaloa. Le tendremos los detalles esta mañana. Un elemento de la Marina murió y 3 más resultaron heridos tras el ataque con artefactos explosivos en San Marcos, municipio de Mazatlán, Sinaloa, informó el Gabinete de Seguridad. Esto ocurrió mientras personal naval, dice la versión oficial, realizaba recorridos de vigilancia en ríos y presas durante la temporada de lluvias.

0: Les dice el comunicado oficial, repelieron otro ataque en el Rosario, donde murieron 10 personas. Murieron 10 presuntos agresores. Fueron detenidas 3 personas ligadas a los chapitos y se aseguraron armas, municiones y equipo táctico. La Suprema Corte resolvió por 9 votos a favor que la auditoría del Estado de, perdón usted, que la Auditoría Superior de Guerrero no tiene facultades, que la Auditoría de Guerrero no tiene facultades para fiscalizar recursos federales, ya que esta atribución corresponde exclusivamente a la Auditoría Superior de la Federación a partir de la observación sobre irregularidades de 890, presuntas irregularidades sobre 898 millones de pesos del Fondo de Aportaciones para la Infraestructura Social. La alcaldesa con licencia de Acapulco, con este fallo, Avelina López Rodríguez, obtuvo una resolución favorable en la controversia sobre la revisión de recursos federales. La Corte estableció que la fiscalización de estos recursos corresponde únicamente a la autoridad federal. Esto es lo que señaló el ministro Arístides Guerrero, titular del proyecto, quien elaboró el proyecto que fue votado por sus compañeros.
1: Que conforme a los artículos 74, fracción sexta, y 79, fracción primera, segundo párrafo de la Constitución Federal, la fiscalización directa de los recursos de origen federal que administran o ejercen los municipios corresponde de manera exclusiva a la Auditoría Superior de la Federación. Es un tema de competencia. Esta determinación es consistente con el criterio sostenido por este Tribunal Pleno en la controversia constitucional 248, diagonal 2025.
0: La gobernadora de Veracruz, Rocío Nahle, evitó atribuir el asesinato de la periodista Roxana Chávez a un grupo delictivo. No identificó a un grupo delictivo, dijo que no lo haría para no revictimizar a nadie, al señalar que las investigaciones están en el ámbito de la Fiscalía Estatal. Esto es parte de lo que dijo la gobernadora.
2: Está escribiendo esta persona una columna a nivel nacional con muchísimos detalles y dice, sí, eso fue lo que se llevó a cabo en la sesión. Y esas sesiones, no, bueno, dice, esas sesiones son, entra gente, entra abogados, entra, antes entraban hasta periodistas, ¿eh?
3: Ahora
2: antes,
3: ahora.
2: No, bueno, no sé ahora, ese es el Poder Judicial, entonces posiblemente de ahí.
3: Pues, ¿el grupo delictivo al que se le
2: no, adjudica? No quiero mencionar eso.
0: Se refirió, pues, claramente a la columna que publicó a la colaboración de Héctor de Mauleón, no lo mencionó por su nombre, pero es Héctor de Mauleón quien escribió una columna en el Universal, en donde detalla precisamente lo que se habría presentado en el propio proceso judicial en torno al caso de Roxana. Y bueno, pues estamos hablando de una circunstancia bastante, bastante importante y delicada por la muerte y por lo que se sabe, la forma en que fue asesinada la colega periodista. Y esto fue lo que contestó la gobernadora de Veracruz a las preguntas que usted acaba de escuchar. La Secretaría de Seguridad Ciudadana de la Ciudad de México confirmó el hallazgo de 3 personas asesinadas, 2 hombres y una mujer, en la alcaldía Milpalta. Los cadáveres fueron encontrados a la orilla de la carretera federal Xochimilco-Huastepec, a la altura del kilómetro 28. Según el parte oficial de las autoridades, las víctimas presentaban manchas hemáticas en la cabeza y de acuerdo con las imágenes que han circulado en medios de comunicación, las personas tenían las manos atadas con cinta. Esto ocurrido, como el hallazgo ocurrido en este lugar de la Ciudad de México, en la alcaldía Milpalta. El gobierno de la capital del país confirmó que el número de personas fallecidas en hechos relacionados con actividades del Mundial de Fútbol ascendió a 5. 5 personas murieron. El 5º caso corresponde a un aficionado mexicano de 38 años que tenía antecedentes cardiovasculares y murió a causa de un infarto después de sentirse mal mientras estaba en el FanFest. Las otras 4 muertes ocurrieron en las inmediaciones del Ángel de la Independencia durante las aglomeraciones registradas tras la victoria de México ante Ecuador. 3 personas fallecieron por asfixia en Paseo de la Reforma y un joven de 19 años posteriormente murió en un hospital, caso que mantiene abierta una investigación de la Fiscalía o en la Fiscalía General de Justicia para determinar las causas de este fallecimiento.
4: El mundo.
0: Bueno, pues el mundo está siguiendo de cerca lo que ocurre con Colombia. Estamos viendo cómo están escalando las declaraciones de los principales actores políticos. Por lo pronto, el presidente de Colombia, Gustavo Petro, reiteró en sus redes sociales que hubo fraude electoral. Hace un trino, un mensaje en su cuenta social de X, donde afirma que hubo fraude electoral en la segunda vuelta electoral para la presidencia del 21 de junio, y asegura Petro que el verdadero ganador no es Abelardo de la Espiella, sino Iván Cepeda. Petro dice que el supuesto fraude se realizó mediante algoritmos desde Estados Unidos con apoyo de empresas israelíes, y dice que presentará pruebas ante autoridades de Colombia y de Estados Unidos. El mandatario insistió en que no reconoce la legitimidad del gobierno entrante, cuya toma de posesión está prevista para el próximo 7 de agosto. Es una situación sumamente grave la que está ocurriendo en Colombia en estos momentos. Y bueno, pues ahora el presidente Petro ha elevado la acusación y ha descrito lo que, según él afirma, ocurrió con un fraude proveniente de los Estados Unidos con ayuda israelí, y dice que tiene identificados los elementos para mostrarlo ante las autoridades de Colombia. El canciller de Irán, Abbas Araghchi, rechazó retomar las negociaciones con Estados Unidos mientras continúen las amenazas del presidente Donald Trump. En respuesta, Bakr Solkader, secretario del Consejo Supremo de Seguridad Nacional de Irán, exigió a Donald Trump hablar con respeto al pueblo de Irán. Además, un proyectil impactó un buque cisterna en el estrecho de Hormuz sin dejar víctimas, informó el Centro de Operaciones de Comercio Marítimo del Reino Unido. Así que estaremos siguiendo de cerca lo que ocurre con estas declaraciones. Y bueno, pues le informo también sobre el fútbol, porque Estados Unidos quedó eliminado después, bueno, estamos en medio de la polémica, después de que Donald Trump ayer, Donald Trump, y ampliamente se difundió ayer, que había llamado a Gianni Infantino, el presidente de la FIFA, para mostrar su inconformidad por lo que había ocurrido con uno de los jugadores del seleccionado estadounidense. Bueno, pues jugó Estados Unidos y quedó eliminado del Mundial tras caer 4-1 ante Bélgica en un partido marcado por la presencia precisamente del delantero Folarin Balogun, cuya tarjeta roja del encuentro anterior fue suspendida por la FIFA durante un periodo de prueba de un año. La suspensión de la sanción ocurrió tras un proceso de apelación en el que hubo una llamada entre Trump y el titular de la FIFA, Infantino. Como le digo, el organismo aseguró que la decisión fue tomada por sus instancias independientes. El caso ha desatado críticas de la UEFA, de la Federación Belga y de otras federaciones que acusaron a la FIFA de afectar la credibilidad de su sistema disciplinario.

porque perdió Portugal frente a España. Sigue adelante España, pero Portugal queda eliminado del Mundial. Ya terminó su presencia en el Mundial y desde luego pues la mirada puesta en este gigante del fútbol, Cristiano Ronaldo, que bueno, pues se despidió ayer literalmente con lágrimas en los ojos. De todos estos temas y más, le estaremos hablando esta mañana gracias al público que está oyendo la radio a través de Grupo Radio Centro, gracias a quienes están en nuestro sistema multiplataforma de Aristegui Noticias y muchas gracias a quienes...

0: Deportes.
1: Buenos días, Carmen Auditorio. En un duelo envuelto en polémica por la participación del delantero Fowler in Balo, derrotó 4-1 a Estados Unidos en Seattle y se clasificó para cuartos de final del Mundial 2026. El Team USA alineó de inicio a su goleador Balogun, a quien la FIFA permitió jugar pese a que fue expulsado en la ronda previa. La eliminación de Estados Unidos, que sigue a las de México y Canadá, también en octavos de final, deja al Mundial sin ninguna de las tres selecciones anfitrionas. Bélgica, que pugnó en los despachos para que se mantuviera la sanción a Balogun, cobró revancha sobre el césped con un triunfo que lo coloca en el camino de España. Mauricio Pochettino, director técnico de Estados Unidos, rechazó que la situación de Balogun supusiera una distracción para el plantel. Sin embargo, para el equipo estadounidense, el partido se perdió cuando su figura, Christian Pulisic, se retiró por una torcedura de tobillo. El delantero Balogun estuvo cerca de volver a meter a Estados Unidos en el partido, pero fue Romelu Lukaku, con el cuarto gol en el minuto 90+3, quien destrozó las esperanzas locales de avanzar a cuartos por primera vez desde Corea del Sur y Japón 2002. Con el resultado de 4-1 de Bélgica sobre Estados Unidos, quedó definido otro de los cruces de cuartos de final, ya que España negó la última oportunidad que tenía Cristiano Ronaldo de conquistar una Copa del Mundo al vencer 1-0 y eliminar a Portugal para avanzar entre los 8 mejores del Mundial 2026. España y Bélgica se enfrentarán en los cuartos de final el próximo viernes 10 de julio a las 13 horas, tiempo del Centro de México, en el Estadio de Los Ángeles. 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

0: ahí siguiendo el programa, saludos, y a quienes cumplen años les mandamos un abrazo. Sofía Jimena Cruz, cumples 8 años, felicidades, tus abuelas y paso. Maximiliano Medrano Nogués de Querétaro, felices 7, tus abuelos y familia te mandan un abrazo, Maximiliano. Jorge Tadeo González Salazar cumple 9 y sus papás desde Oaxaca le mandan un abrazo. Jorge Tadeo, felicidades. Melina Zoe, felicidades por tu cumpleaños, tus papás te felicitan. Jerónimo, tus papás te felicitan. Gustavo Adrián Blanco Jiménez, felices 9, desde Tijuana te mandan un abrazo, tus papás. Alef y Manuel Hernández cumple 9 y sus papás y de parte de Lian le mandan un abrazo a Alef y Manuel. Arturo Daniel, felices 6, tus abuelos te mandan un abrazo. Yatzil Hernández, felices 12, tus papás y tus abuelos Yatzil te mandan un abrazo. Laura Patricia Sánchez, Laura, tu familia te manda un abrazo. Ernesto Emiliano Honorato Carrera, felicidades por tus 7 años. Tu hermana, tu familia y tus papás te mandan un abrazo. Y también recibí un mensaje desde Nueva York que nos piden felicitar a Jocelyn Arteaga, de 12 años. Felicidades, Jocelyn, que tengas un gran día. Felices 12 y saludos a Nueva York. Saludos a Nueva York, a Tijuana, a Oaxaca, a Querétaro, Ciudad de México, a todos los lugares donde nos hablan. Les mandamos un fuerte abrazo. Pásenla bien, diviértanse. Esto es para ustedes.
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2: Todo mundo lo sabe. Los árbitros son los personajes más polémicos dentro de las canchas de fútbol. Los jugadores los detestan cuando les cobran una falta. Los detestan más cuando marcan un penalti y tal vez los detestan más que nunca cuando anulan un gol por fuera de lugar. Claro, los jugadores del equipo contrario lo adoran por todas estas cosas hasta que les toca a ellos. Y los espectadores, que gozamos de la vista desde arriba que nos dan las cámaras y de las repeticiones en... también protestamos cuando creemos que se equivocan. Pero si hay solo 3 árbitros en una cancha inmensa para vigilar la conducta de 22 jugadores y encima echarle ojo a un balón que puede viajar a más de 100 kilómetros por hora en los remates, se entiende que su trabajo es muy difícil. Además, tienen otra perspectiva que la de los televidentes y pueden ver mejor unas cosas y peor otras. Por eso entró en funciones una medida que hasta ahora no le encanta a todos: el VAR. Es decir, árbitro asistente de video por sus siglas en inglés. Se trata de árbitros auxiliares que ven el juego por cámaras especiales y analizan las jugadas con ayuda de programas que les permiten trazar el camino de la pelota en ciertas jugadas y con inteligencia artificial, que les da la oportunidad de darle consejos al árbitro principal, que es quien termina tomando la decisión. El VAR solo se puede usar en 4 casos. Uno son los goles, por ejemplo, para saber si hubo fuera de lugar, es decir, para saber si un jugador del equipo contrario estaba adelantado a todos los defensas del otro equipo en el área al tirar a gol. Otros son los penaltis, cuando es crucial saber si hubo una falta que amerite marcarlos. Luego están las expulsiones, para saber si un jugador cometió una falta lo suficientemente grave como para sacarlo del partido con una tarjeta roja. Se aplica solo para las expulsiones directas y no para cuando te sacan por acumulación de 2 tarjetas amarillas. Y finalmente, para saber si hubo una confusión de identidad. Por ejemplo, si hubo una falta y el árbitro castigó a un jugador, pero en realidad no fue él quien dio el codazo, sino el de al lado. Los balones que se están usando en el Mundial de 2026 tienen adentro un transmisor que manda una señal a detectores especiales que ayudan a saber si hay fuera de lugar. Todas estas jugadas ocurren en fracciones de segundos. Ah, y esas cosas raras que trae el árbitro principal son una cámara que transmite la acción desde su perspectiva y un estabilizador para que no salga todo movido. Si las has visto en acción, ¿qué opinas de todas estas nuevas tecnologías? ¿Aumentan la precisión en el campo de juego o le quitan alma a los partidos?
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0: Bueno, pues muchos temas, estaremos hablando de la información sobre el Mayo Zambada, que aceptó la cadena perpetua, como le decíamos, aceptó la cadena perpetua y pide trato diferenciado respecto a lo que ocurre con el Chapo Guzmán, pide que lo traten diferente, y bueno, pues Ismael el Mayo Zambada decidió pues que el asunto no se vaya a juicio, que no haya juicio, y aceptó la cadena perpetua, esto de lo que hemos hablado muy ampliamente con Jesús Esquivel, y bueno, pues admite hacer la cadena perpetua en Estados Unidos, solicitándole al juez Kogan, Brian Kogan, que cumpla su condena en esta instalación médica, una instalación médica que sea apropiada a su circunstancia, dado los padecimientos que tiene, entre otras cosas. Lo que está argumentando es que pues está renunciando a apelar cualquier decisión, está renunciando a pelear judicialmente cualquier resolución y evitar que se convierta esto en un juicio, en los Estados Unidos, y bueno, pues lo que está diciendo su defensa es que esto va a ser favorable para el sistema de justicia de los Estados Unidos, que se va a evitar un juicio largo, entre otras cosas. Bueno, ¿qué hubiéramos preferido en términos de información? ¿Qué hubiéramos preferido en términos de una circunstancia en donde pudieron estar involucrados los participantes a lo largo de la historia de lo que es la organización criminal en México o las organizaciones criminales de México y la colusión de diferentes tipos a lo largo de la historia? ¿Cuánto hubiera ocurrido o qué tipo de juicio hubiera sido este que ya no fue? ¿Qué tipo de juicio hubiera sido el del Mayo Zambada, pues sabiendo quién es el Mayo Zambada, teniendo información histórica del personaje y de sus décadas como el capo mayor en México? El que haya aceptado la cadena perpetua y que esté solicitando mejores condiciones, bueno, abre la puerta para algún otro tipo de circunstancia, pero juicio como tal, pues ya no habrá, en pocas palabras, ante esta determinación de aceptar la cadena perpetua. Así que de esto estaremos hablando, por supuesto, más ampliamente esta mañana.
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Porque estamos siguiendo de cerca lo que ocurre en Colombia. Como le decía yo en el resumen inicial, es un momento sumamente grave el que está viviendo hoy Colombia. Nada más hay que revisar el último trino, el último mensaje del presidente Gustavo Petro, que está desconociendo a Delespriella, está desconociendo el triunfo de Delespriella, está diciendo que hubo un fraude, está diciendo que tiene elementos para demostrar este fraude que afirma ocurrió, y está diciendo que hubo una alteración o presunta alteración de los comicios con algoritmos operados desde Estados Unidos y con ayuda de empresas israelíes de inteligencia privada como parte del esquema que denunció en redes sociales. Es tremendo, y ya empieza a haber respuesta de Delespriella esta mañana. Voy por partes porque el presidente saliente de Colombia, Gustavo Petro, insistió ayer en la existencia de lo que él dice fue un fraude electoral en los comicios presidenciales cuya segunda vuelta fue celebrada el pasado 21 de junio, y reitera que el ganador por voto popular fue el oficialista Iván Cepeda y no el ultraderechista Abelardo Delespriella. El presidente de Colombia actual está ante la evidencia, dice, de un fraude electoral por vía algorítmica y con financiación extranjera prohibida en nuestra constitución, dijo el presidente e inquilino de la Casa de Nariño en un mensaje que publicó en redes sociales, haciendo uso de la tercera persona y agregando que quien ganó las elecciones por voto popular fue Iván Cepeda, achacando la victoria de Abelardo Delespriella a algoritmos desde California, realizados, dice, por empresas de inteligencia privada de Israel. Petro avanzó que la justicia colombiana y estadounidense dijo que las justicias, tanto la colombiana como estadounidense, tendrán todas las pruebas porque, según sostuvo, los delitos se cometieron en el territorio de los Estados Unidos. Claro que mis declaraciones son graves, dice Petro. Claro que son graves, pero no son irresponsables. Están completamente probadas, aseveró, arguyendo que solo el fraude lleva a corruptos a ser presidentes, y que el señor Abelardo solo será presidente por el fraude hecho en Estados Unidos con empresas israelíes. A este respecto, el jefe saliente del Ejecutivo colombiano consideró que Delespriella vendió la soberanía nacional a cambio de una presidencia espuria, dice el mensaje, a la par que volvió a manifestar que no reconoce la legitimidad. El presidente Petro no reconoce la legitimidad del gobierno entrante porque, dijo, Abelardo no ganó las elecciones. La registraduría torpemente o corruptamente, dice, entregó la seguridad del voto del pueblo de Colombia a la empresa o a las empresas cuyos gobiernos que las controlan de acuerdo a su legislación nacional ya tenían candidato en Colombia. Por eso no hubo alarma. Al hilo, Petro dijo tener toda la información sobre desde qué servidor IP situado en Los Ángeles, dice, se utilizaron algoritmos que variaron la votación sustancialmente a favor de Delespriella. Los algoritmos que viciaron el resultado electoral se usaban con el censo electoral, de los cuales nunca votan, para ser reemplazados por votantes que podrían hacerlo varias veces, o sin votantes en las mesas de jurados homogéneos, dijo Petro en estas declaraciones gravísimas. Mañana serán recibidas las pruebas por la bancada parlamentaria del Pacto Histórico. Ya habría ocurrido porque este mensaje lo subió hace algunas horas. Dice que las pruebas serían recibidas por la bancada parlamentaria del Pacto Histórico, delegadas por los equipos de testigos digitales que hicieron la investigación desde la ciudadanía misma, dijo en uno de sus mensajes. Pese a que a finales del mes de junio, el mandatario saliente aseguró que su gobierno estaba listo para iniciar un proceso de transición. Le llaman empalme. En Colombia le llaman empalme al proceso de transición ordenado y transparente, y no ser un obstáculo para el recientemente electo Abelardo Delespriella. Petro no ha dejado de insistir en estas acusaciones, poniendo en seria duda pues la legitimidad de este proceso electoral. Está agudizando sus acusaciones, está agudizando su
desconocimiento de Delespriella como el próximo presidente de Colombia. Así que todo está previsto para que el próximo 7 de agosto Delespriella tome posesión presidencial como nuevo jefe de Estado de Colombia. Pero mire usted lo que se agrega a todo esto. Por un lado, Petro, diciendo que no reconoce a Delespriella porque hubo fraude electoral desde Estados Unidos con ayuda israelí. Y Delespriella, Abelardo Delespriella, está pues emitiendo un posicionamiento esta mañana de martes 7 de julio que dice: acabo de darle instrucciones al señor vicepresidente electo de la República para que suspenda de manera inmediata el proceso de empalme con el gobierno corrupto que termina su periodo, un gobierno que con sus decisiones y su conducta pretende destruir a Colombia. Mi deber, dice Delespriella, mi deber es proteger los intereses de la nación y garantizar una transición seria, transparente y al servicio de los colombianos. Nunca legitimar el desastre ni el desconocimiento del orden constitucional. En el transcurso de la mañana, es decir, de hoy, me dirigiré a la nación a través de mis redes sociales para explicarles a todos los colombianos las razones de esta decisión y las medidas que adoptaré de inmediato. Cierra su mensaje diciendo: firme por la patria, y con sus iniciales ADLE, Abelardo Delespriella, que está anunciando que esta mañana emitirá un mensaje a la nación y dio instrucciones al vicepresidente electo para que suspenda de manera inmediata el proceso de empalme con el gobierno corrupto que termina su periodo. Está anunciando que suspende los trabajos de transición, de entrega de poder, de los trabajos previos a lo que va a ser la toma de posesión. Está anunciando Delespriella que suspende de forma inmediata el proceso de empalme con el gobierno de Gustavo Petro, gobierno que está desconociendo el triunfo de Delespriella, por lo que acabo de leer, porque afirma que hubo fraude desde los Estados Unidos, desde California, y que tiene pruebas para demostrarlo. Así está Colombia en estos muy dramáticos momentos.

0: Bueno, estaremos al pendiente de lo que ocurre en Colombia el día de hoy, en particular el día de hoy, porque ya el candidato Iván Cepeda había reconocido, sí con críticas, pero había reconocido el triunfo de su contrincante Abelardo de la Espriella, pero con este nuevo panorama vamos a ver qué ocurre en las próximas horas, en este mismo día, una vez que ha escalado a estos niveles de la Espriella, diciendo que no continuará el proceso de empalme de los dos gobiernos, el saliente y el entrante, y Petro acusando al proceso de fraude desde los Estados Unidos. Gravísimo el asunto. Por cierto, que hay un elemento adicional que ha estado presente en los debates políticos y en las declaraciones de Iván Cepeda y de Petro respecto a de la Espriella. Están afirmando que no deberá tomar posesión de la Espriella, entre otras cosas porque tiene doble nacionalidad. Y el problema no es tener doble nacionalidad, sino que tiene una nacionalidad que es la estadounidense. El señor de la Espriella es ciudadano colombiano, por supuesto, pero tiene la nacionalidad estadounidense y hacen toda una revisión de a qué se comprometió al asumir la nacionalidad estadounidense. Y si uno es ciudadano estadounidense, entonces tendría como prioridad los intereses de los Estados Unidos respecto a los de cualquier otro país. Y ese es un elemento que han puesto a la mesa tanto Petro como Iván Cepeda, y se agrega a lo que hoy está diciendo Petro en este mensaje que estoy comentando con ustedes. Así que estaremos a la espera de todo esto, con el anuncio que hace de la Espriella, de un mensaje a la nación. Vamos a ver qué tipo de cosas se da. Si el gobierno entrante decide no recibir el gobierno del gobierno saliente por las razones que se están presentando, ¿qué tipo de situación es esta? ¿Qué tipo de vacío puede ser este y qué tipo de situación puede ser esta para Colombia en estos momentos? Así que estaremos al pendiente para informarle ampliamente del asunto. Y regresando a las cuestiones en México y también Estados Unidos, el Mayo Zambada. ¿Qué nos dice Jesús Esquivel? Saludos desde aquí a los Estados Unidos.
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0: Saludos, Jesús Esquivel, bienvenido como siempre, buen día.
2: Carmen, muy buenos días. Pues el día de ayer, el juez Brian Cogan de la Corte Federal del Distrito Este en Brooklyn recibió uno de los pasos esperados antes de la audiencia de sentencia del capo de capos del cártel de Sinaloa este 20 de julio. Es decir, la recomendación para la sentencia que hace el defensor legal de Zambada García, el abogado Frank Pérez, quien le mandó una misiva de 12 cuartillas al juez, Carmen. Y en esta, pues básicamente lo podemos resumir de esta forma. Reitera el Mayo Zambada su culpabilidad en los delitos de narcotráfico, lavado de dinero y uso de armas indebidas por parte del Departamento de Justicia de este país, y acepta que sería sentenciado a cadena perpetua. Le pide el abogado, en nombre de su representado, que por favor sea enviado a una prisión federal en donde tenga los servicios médicos y de salud que requiere su cliente, porque debemos recordar, lo narramos en tu programa el día de la audiencia cuando él textualmente aceptó, en voz propia aceptó su responsabilidad de los delitos en esa audiencia histórica en Nueva York. Padece hipertensión, tiene un problema en las rodillas y también pues diabetes, Carmen. Así es que le están solicitando al juez clemencia en ese sentido. Pero me parece que hay algunos párrafos, Carmen, no sé si me permites leer algunos párrafos.
0: Seguro.
2: De esta carta que me parece interesante por lo que se puede esperar una vez después de la sentencia. ¿Los leemos?
0: Sí, seguro.
2: Bueno, mira, uno que me parece muy importante es este. Él se declarará culpable, dice el abogado, en lugar de entretener un juicio y cualquier tipo de litigio. Él no ha proveído asistencia sustancial, ni la está buscando ahora o en el futuro, ni cualquier moción para una reducción de sentencia. Ha dado dar cooperación por medio de este proceso con lo mejor de su capacidad. Eso dice un párrafo. Enseguida, por las dimensiones de este proceso judicial y todo lo relacionado a este, la decisión del señor Zambada de manejar de esta manera el caso ha ahorrado un costo sustancial y rupturas al sistema judicial estadounidense, y también ayudó a proteger la seguridad de posibles testigos, de quienes no será necesario dar a conocer su identidad o llamarlos a testificar en un juicio. Al asumir la total responsabilidad por sus delitos, el comportamiento del señor Zambada difiere marcadamente de otras figuras del crimen organizado internacional, quienes han sido traídos a este país por medio de el proceso de extradición, incluyendo a su ex socio en el cártel de Sinaloa, Joaquín "El Chapo" Guzmán, quien pasó 11 semanas en un juicio hace 7 años. Me parece, Carmen, que estos párrafos de las 12 cuartillas son los más relevantes. Primero, porque están evitando litigar antes de la audiencia de sentencia, como debe de ser y como marcan los cánones judiciales y legales en Estados Unidos. Y le está diciendo, él no ha cooperado, no está buscando cooperar, no va a presentar ninguna petición de reducción de sentencia, conociendo que por los delitos de conspiración para trasegar drogas a los Estados Unidos, las leyes de sentencia en Estados Unidos a nivel federal implican automáticamente cadena perpetua. Ojo aquí, él dice, él no está pretendiendo buscar reducción y sentencia ahora ni en un futuro. En primer lugar, él no lo puede hacer en estos momentos, Carmen. Tiene que ser sentenciado, como lo hemos explicado en tu programa, para que el Departamento de Justicia, a través de los fiscales, le notifique al juez que, bueno, ya lo sentenció usted, pero ¿sabe qué? Nos acercamos al señor Zambada y le pedimos información, está dispuesta a darlo. Es nuestra recomendación, no la de él, vamos a presentar una moción para que se le reduzca el castigo que usted le dictó en una prisión federal, tomando en cuenta su estado de salud y físico, pero lo más importante, la cooperación. Ahora, Carmen, eso me parece importante. No lo puede hacer el abogado, y menos en este momento en una corte federal, sobre todo cuando oralmente el mayo, en la audiencia de agosto del año pasado, se levantó y aceptó su culpabilidad de todos los delitos que le achacan. Ahora le dice al sistema judicial, además le estamos ahorrando dinero con un juicio. Él se declaró culpable, no va a haber necesidad de exponer a testigos cuya identidad no se debe dar a conocer. Está hablando de criminales, Carmen, y posiblemente, como ocurrió en el juicio del Chapo Guzmán, de policías tanto de Estados Unidos como de otros países que puedan dar testimonio de la narcocorrupción, de los delitos que se cometieron. Pero aquí hay otro detalle, me parece muy importante en todo esto, Carmen, que él, de alguna manera, a través del abogado, les esté diciendo, sí, no voy a ser públicamente quien eche declaraciones a otros, como ha ocurrido en este proceso, pero cuidado, porque no soy igual que los otros capos, incluso que su compadre Joaquín "El Chapo" Guzmán lo era. Ahora, podríamos haber conocido qué ocurrió con él, cómo llegó a los Estados Unidos el 25 de julio de 2024, solamente en un juicio, Carmen. Solamente en un juicio conoceríamos la versión de él, la versión de las autoridades de Estados Unidos si participaron, o incluso hasta la de Joaquín Guzmán López, el hijo del Chapo, quien lo acompañó en ese avión privado que llegó a Santa Teresa, en el estado de Nuevo México, a ese aeropuerto municipal, y explicar, de acuerdo a su testimonio, qué fue lo que ocurrió. Todo eso, por parte de Zambada García, no lo vamos a saber. Ahora, creo que también el Mayo, a través de sus abogados, tomó en cuenta que en un juicio iba a ser un espectáculo mediático y de escándalo. No solo por la narcocorrupción, que lo hemos dicho antes de que el ex embajador de Estados Unidos, Ken Salazar, sacara el libro que está a punto de salir, ese adelanto que dieron. Lo dijimos en tu programa desde que el Chapo llegó a los Estados Unidos, Carmen, que en México políticos, exgobernantes, militares, exmilitares, policías, gentes del sector empresarial iban a estar preocupados si el Mayo daba información sobre la nómina de narcocorrupción de más de 50 años en nuestro país. Es una realidad, pero imagínate esto, lo llegamos a platicar en uno de tus programas, que en el juicio del Mayo se hubiera presentado a testificar en contra de él su propio hijo, Jesús Vicente Zambada Niebla, el Vicentillo, que es testigo protegido de los Estados Unidos y que por ese documento que firmó para convertirse en testigo protegido y dar testimonio en contra de otros capos, como lo hizo en el caso de Genaro García Luna, narcotraficante, amigo, asesor, confidente, mano derecha y secretario de seguridad de Felipe Calderón y del Chapo Guzmán. Porque si hubiera habido juicio, el hubiera no existe, y él se hubiese negado a testificar en contra de su padre, en automático perdía el estatus de testigo protegido y sería encerrado de por vida en una prisión. Así es que creo que en esta carta de 12 cuartillas se entiende todo eso, pero sigue quedando la interrogante: ¿qué va a ocurrir con el Mayo después de su sentencia? ¿Qué va a hacer el Departamento de Justicia?
0: Buena pregunta, Jesús. Y respecto a lo que ocurrió en México y en Estados Unidos con el traslado del Mayo Zambada, bueno, ya hemos aquí mostrado ampliamente las fotografías del avión que fue donado a un museo en Nuevo México, como nos contó el colega Marcos Martínez Chacón, que nos mostró precisamente las imágenes del avión, las imágenes, lo que le dijo el FBI a Marcos respecto a las razones por las cuales donaban este avión a ese museo. Pero más allá de la noticia y de la información y de ver al avión en estas condiciones ahí mostrado junto con otros aviones de guerra, que esa es la naturaleza de este museo, este pequeño museo en Nuevo México. Bueno, pues ya ayer la presidenta de la República adelantó que hoy presentaría en su conferencia matutina, que por cierto va a empezar a las 8, probablemente estén terminando de ajustar la presentación que adelantó el día de ayer respecto a lo que habría ocurrido, según la información que vamos a ver en un momento más, de la presidenta. Y déjame recuperar cómo lo expuso ayer, en la que se refirió al tema del que hablará esta mañana. Aquí va.
3: Vamos a traer la mañanera este caso que recientemente fue difundido por un periodista, de cómo fue y las consecuencias de la captura del Mayo Zambada. Porque más allá de que obviamente es un narcotraficante y es una persona que tenía orden de aprehensión en México y que nadie lo va a defender a él, sí hubo, de acuerdo con este reportaje y de un trabajo que hemos venido haciendo desde que salió este reportaje, de la manera en que Estados Unidos actuó, o algunas agencias de Estados Unidos actuaron, y lo que en su momento dijo el embajador de Estados Unidos en México, que no tiene nada que ver con lo que en realidad presuntamente ocurrió. Entonces es muy importante hablar sobre este tema, muy importante, porque evidentemente todos en nuestro país actuamos en contra del narco y de las organizaciones criminales, pero también defendemos al mismo tiempo la soberanía, y tienen que esclarecerse hechos, y eso es muy, muy relevante. Entonces mañana vamos a hablar de ese tema. Hoy tenemos otra reunión, porque es muy importante además que sea una línea de tiempo. Desde el 2000, por ejemplo, hasta la fecha. Muy importante, realmente de ese momento. Agosto, septiembre del 2024, octubre del 2024. ¿Y cómo fue ese episodio? ¿Qué fue lo que las autoridades mexicanas, digo, las autoridades estadounidenses le dijeron a México? ¿Y qué es lo que sale ahora? Es muy importante. Y repito, no se trata de, porque así lo van a tomar los adversarios, de no combatir las organizaciones criminales, porque si alguien las ha combatido somos nosotros, en el marco de la ley, no como era antes, fuera de la ley.
0: Bueno, pues esto dijo ayer la presidenta Jesús Esquivel. Déjame hacer una pausa y regresemos con este tema. Regresemos con este adelanto que da Sheinbaum de lo que va a presentar, esta línea del tiempo que va a presentar en su conferencia desde Palacio Nacional. Volvemos.
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0: Contigo, retomando el hilo de lo que acabamos de escuchar de la presidenta, vamos a ver qué presenta, vamos a ver qué tipo de línea del tiempo presenta la presidenta de la República en relación a este, en particular dijo, a este evento en donde fue llevado el Mayo Zambada de México a los Estados Unidos. Y me parece que se está refiriendo, aunque no lo dijo por su nombre, pero es probable que se esté refiriendo al colega Luis Chaparro, que ha también información sobre el tema del avión, tuvo acceso, bueno, le permitieron ingresar al avión, y además también tuvo información que está difundiendo de lo que le planteó el FBI. Vamos a ver qué presenta la presidenta en unos momentos más sobre esto, pero bueno, pues lo que publicó Pie de Nota con Luis Chaparro es probable que sea a lo que se refiere a la presidenta en unos minutos más o en un ratito más. Estamos hablando de que está por exponer lo que ella afirma se puede exponer ahora respecto a cómo actuó Estados Unidos y cómo actuaron, si no Estados Unidos, agencias de Estados Unidos, y pues veremos qué viene esta mañana, Jesús.
1: Sí, sobre todo la cronología será importante de manera oficial, es decir, lo que Exacto. le informó el gobierno de Estados Unidos al de México respecto a ese caso, que yo insisto, Carmen, eso de se lo llevaron, yo lo sigo dudando, de verdad. No vamos a conocer la verdad, aún con lo que dé a conocer el gobierno de nuestro país por parte de la información que le dio Estados Unidos. ¿Cuántos casos tenemos, Carmen, por contar de las mentiras que le dice el gobierno de Estados Unidos al de México sobre un caso que implica

0: Por el caso Albert Mac, por el caso Kiki Camarena.
1: Exactamente. Fue secuestrado en nuestro país y llevado de una manera similar a El Paso, Texas, por el agente de la DEA, Héctor Berreyes, que pues tuvieron que pasar muchos años para crear qué fue lo que ocurrió exactamente ese día con el caso Álvarez Machain. Estados Unidos no se va a dar un balazo en el pie con este caso, Carmen. Por eso creo que aún con todas las especulaciones periodísticas, el acceso que da el FBI, que muchas veces es para darnos a tole con el dedo a los periodistas, nada puede tener con una realidad que solamente pues los fiscales y el propio implicado o los implicados, porque aquí entra también el Chapito, Joaquín Guzmán López, pueden saber, y que se está reservando para la elaboración de encauzamientos en Estados Unidos, como ya lo hemos visto en el caso de Sinaloa. Creo que hay que tomarse con un grano de sal lo que siempre informa Estados Unidos al gobierno de México en casos de seguridad nacional. Debemos tomar en cuenta otra cosa. El caso de Zambada García no implica la acusación terrorismo ni trasiego de armas de destrucción masiva, porque fue meses antes de que Trump firmara las órdenes ejecutivas designando a los cárteles como organizaciones del terrorismo internacional, a los de nuestro país, y que clasificara al fentanilo, este opioide letal, como un arma de destrucción masiva. Eso va a ser tomado en cuenta para lo que posiblemente se va a dar después de la audiencia de sentencia, Carmen, que será este 20 de julio. Pero sí, vale la pena escuchar lo que dé a conocer la presidenta, porque más que atar cabos, a mí me parece que va a exponer esta doble cara del sistema judicial de los Estados Unidos, y las mentiras o verdades a medias que le dicen las autoridades de Estados Unidos al nuestro en México. Porque recuerda que todas las agencias que tienen presencia en México no pueden traer sitios de Estados Unidos ni pasarle información a ningún gobierno extranjero sobre la realidad de lo que están haciendo. ¿Cuántas veces hemos hecho la broma que a un agente de la CIA lo pueden estar matando y él va a negar que es agente de la CIA, como lo hemos visto en películas? Entonces, granitos de sal, Carmen, pero sí hay que escuchar lo que dice la presidenta. Yo sigo creyendo que el caso del Mayo Zambada se va a quedar como uno de los misterios más importantes del narcotráfico en la historia de nuestro país. Y cuántas veces hemos sido testigos, incluso hasta participado en estos eventos que organizan las agencias de seguridad de Estados Unidos para la prensa, y que le dicen, mira, esto pasó, mira, esto ocurrió, se llevó a cabo así, fue así, sasasasá. Y después, años después, descubres que fue todo un show.
0: Pues ahí está. Veremos qué dice la presidenta de México. Y bueno, pues ojalá que te equivoques, aunque entiendo que lo digas, que el caso del Mayo Zambada será el mayor misterio de la historia del narco mexicano. Ojalá que te equivoques y ojalá que México tenga pues información real de lo que ha ocurrido con el Mayo Zambada y de todo lo que el Mayo Zambada podría decir. Claro, una vez que ya no hay juicio, se pasa muy de largo decir que aceptó la cadena perpetua, se pasa muy de largo decir que no habrá este juicio en los Estados Unidos, porque ya decíamos hace ratito, imagínense lo que podría haber pasado en el juicio que no será. El juicio que no será era el juicio que necesitaba un país como el nuestro para saber medianamente qué cantidad de elementos podría poner a consideración de un juez en Estados Unidos, un personaje considerado el capo de capos en México, Ismael El Mayo Zambada. Si eso no va a ocurrir, pues sí, queda un hueco gigantesco en este universo que hubiéramos esperado conocer a través de un juicio que no será. Así que ese es un tema muy relevante, como lo hace bien, y veremos cómo el capítulo específicamente de cómo fue que El Mayo Zambada llegó a los Estados Unidos en ese avión que ahora ha donado el FBI a ese museo de Nuevo México, pues ya en cualquier momento la presidenta de México expondrá lo que ayer adelantó, que es esta línea del tiempo. Así que es una circunstancia bastante singular la que estamos viviendo. Tú que has seguido de cerca como

0: como nadie o como pocos, Jesús, el caso del Mayo Zambada, que ha seguido a lo largo de muchísimos años todos los vericuetos y las claves de información de lo que es el crimen organizado entre México y Estados Unidos. ¿A ti qué te dice el juicio que no será?
1: Me dice muchísimas cosas, Carmen. Por ejemplo, leía el párrafo donde dice que no se van a dar a conocer la identidad de posibles testigos. Y mencioné el caso de su hijo, pero hay muchísimos otros que hubieran expuesto una red, sobre todo de narcocorrupción, porque sin corrupción no existe el narcotráfico. Y otra, que me parece, no vamos a conocer la verdad, y ojalá me equivocara, Carmen, pero hasta me atrevería a hacerte una apuesta a que no vamos a conocer la verdad de cómo llegó a los Estados Unidos. ¿Por qué? Porque sería exponer, si es que hubo participación de agentes de Estados Unidos, como estos, cuando se les antoja y a la hora que quieren, violan la soberanía de México, le mienten a México, violan las leyes mexicanas de que no deben portar armas, de que no deben hacer esto. En fin, sería exponer cómo operan los agentes federales de Estados Unidos asignados a nuestro país y sobre todo muchos secretos de seguridad nacional de Estados Unidos. Por esos dos elementos, dudo muchísimo que vamos a conocer la verdad. Lo que le pudo haber dicho el gobierno de Estados Unidos de manera oficial de México puede ser una pinceladita. Tú que te dice un embajador de Estados Unidos en México, sobre todo del actual, Ron Johnson, que fue elemento de la CIA. Te lo pregunto, contéstame.
0: Sí, sí, confiaría.
1: ¿De verdad?
0: Sí.
1: No te rías, Carmen, no te rías.
0: Ken Salazar escribió un libro. Me está provocando, ¿verdad? Ken Salazar escribió un libro que hay que ver ya que esté circulando más ampliamente, en donde, bueno, pues se plantea algunos elementos respecto a López Obrador y dice que un amigo suyo, empresario, le dijo, el susurrante le llama, ¿no? Le dijo que el presidente López Obrador estaba muy preocupado por lo que pudiera decir el Mayo Zambada, precisamente sobre vinculaciones con algún tipo de políticos, en pocas palabras. Soltar la sopa, creo que es la expresión que usa en el adelanto, creo que utiliza la expresión de soltar la sopa, ¿no? Bueno, a ver, Ken Salazar está adelantando sin decir mucho, pero diciendo que, bueno, pues que estaba muy preocupado López Obrador por lo que pudiera decir el Mayo Zambada. Pues si fuera el caso, entonces el expresidente de México dejaría de estar preocupado, ¿o cómo lo entendemos?
1: No, creo que por eso decía, antes de que Salazar escribiera algo, lo dijimos en tu programa cuando llegó el Mayo, si se convierte en testigo protegido o da protección, perdón, o da información a los fiscales de Estados Unidos, muchísimos no van a dormir a partir de ahora porque van a ser acusados de algo. Y aquí me parece que una de las preocupaciones, si es que hubo, de lo que el supuesto susurrante le dijo a Salazar, tiene que ver con el ejército mexicano, Carmen. Y yo insisto, esa institución es a la cual el gobierno de nuestro país ha protegido muchísimo de que se expongan las redes de posible narcocorrupción, el caso del general Salvador Cienfuegos. Ahora, ¿por qué insisto en el tema de que siempre hay que pensar lo que te dicen los funcionarios estadounidenses cuando están en funciones, cuando tienen el puesto? Porque te mienten. Te mienten. Una vez que dejan el puesto, ya que garantizan su jubilación, te cuentan la verdad y te la cuentan de otra manera. Y te puedo dar muchos casos. Ahí te va el de Jack Riley, el ex jefe de operaciones de inteligencia y administrador interino de la DEA. Lo fui a ver varias veces a su oficina en Virginia, a las oficinas de la DEA, para varios de los trabajos que hice, y me aseguraba cosas que después, ya cuando dejó el puesto, tranquilos, con una copita de vino, platicando, riéndose, me dijo: Jesús, les tenemos que decir eso a los periodistas. Ahora te voy a contar lo que ocurrió.
0: Ah, ¿qué tal? Le tenemos que decir eso a los periodistas. No, pues tremendo, tremendo lo que dices. Déjame hacer una pausa, un alto en el camino, porque ya se expuso lo que aquí estamos adivinando que se va a exponer. Ya se presentó en voz de Rosa Isela Rodríguez la Secretaría de Gobernación, pues esta línea del tiempo de la que ayer la presidenta adelantó algunos puntos. Déjame recuperarlo, Jesús, y regreso contigo para seguir hablando del asunto. ¿Hacemos una pausa? Tenemos una pausa. ¿Aguantamos? No. Podemos irnos directamente. Directamente vamos con Rosa Isela Rodríguez, que acaba de exponer lo que la presidenta de México anunció sobre qué tiene el gobierno mexicano que plantear. Están retomando, sí, no me equivoqué, la información que publicó Luis Chaparro, el periodista de pie de nota, que retoma la información que dio este colega respecto a lo que planteó, según su información publicada, el FBI al respecto de cómo fueron las cosas. Vamos a ver qué es lo que dice. Adelante.
2: Buenos días a todas y a todos. 5 de enero de 2010. Ovidio N., líder del cártel de Sinaloa, es detenido en Jesús María, Culiacán, Sinaloa. En el operativo perdieron la vida 10 elementos de la Secretaría de la Defensa Nacional. 2. 15 de septiembre de 2023. Ovidio N. es extraditado a Estados Unidos por el gobierno de México. 3. 25 de julio de 2024. La Embajada de Estados Unidos informa del cambio de medida cautelar de Ovidio N. sin consultar al gobierno de México, lo cual viola el tratado de extradición. Ese mismo día, arriba una aeronave con Joaquín N. e Ismael N. a Santa Teresa, Estados Unidos, donde son detenidos por autoridades de Estados Unidos. Cabe resaltar que al despegar la aeronave no llevaba prendido su localizador, que es encendido 5 minutos antes de aterrizar en el aeropuerto. 4. 31 de julio de 2024. El gobierno de México solicita información a la Embajada de Estados Unidos sobre la participación de agencias estadounidenses en esa detención. 5. 9 de agosto de 2024, el embajador de Estados Unidos en México, Ken Salazar, informa públicamente que ninguna agencia estadounidense participó en el operativo. 6. El 9 de mayo de 2025, son recibidos por el gobierno de Estados Unidos 17 familiares de Ovidio N. 7. 2 de julio de 2026. Un reportaje en el medio Pie de Nota informa que la avioneta que se utilizó es parte de una exposición de aviones de guerra en la que el FBI lo presenta como parte de un operativo de esa agencia. ¿Por qué es relevante? ¿Por qué esto es relevante? Las versiones son contradictorias. Alguien mintió. 2. De confirmarse la participación del FBI sin informar al gobierno de México, representa una violación a la Carta de las Naciones Unidas, a la Carta de los Estados Americanos, a la Constitución Política de los Estados Unidos Mexicanos y a la Ley de Seguridad Nacional. Lo más relevante, y en su caso, ¿quién hace y quién ha hecho acuerdos con la delincuencia organizada? Debe quedar claro que el gobierno de México no hace pactos criminales con nadie. Tan es así que el secretario de Seguridad, Omar García Harfuch, va a explicar todas las acciones que se han hecho en el estado de Sinaloa.
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0: canciller Jesús Esquivel, ¿cómo viste?
1: Solicitarán la información al FBI, habrá que ver qué les da o qué les dice el FBI, Carmen, porque, a ver, y aquí no se trata de exponer las cosas de una manera que están alejadas de la verdad. ¿Cuántas ocasiones han ocurrido en Estados Unidos que el gobierno de México, no solo este, los anteriores, se había negado al tema de las extradiciones de capos, precisamente porque saben que en los fiscales del Departamento de Justicia utilizan esa información para elaborar encausamientos contra otras personas que no se dan a conocer hasta que se tiene certeza de que van a ser detenidos o van a llegar a Estados Unidos, como el caso del general Salvador Cienfuegos Cepeda? Pues yo insisto, Carmen, no se pueden traicionar a sí mismos las agencias federales de Estados Unidos, lo tienen prohibido por la Constitución, y habría que ver qué es lo que le responden en estas peticiones al gobierno de Sheinbaum, porque Estados Unidos no tiene amigos, tiene intereses, y más en materia de seguridad. Pueden abrir todos los expedientes que quieran, habría que ver qué ocurre, porque, a ver, creo que el ejemplo más claro de lo que hay en los conflictos de la relación binacional tiene que ver con el último caso de políticos acusados en Estados Unidos, y me refiero al gobernador Rubén Rocha Moya. La presidenta ha insistido en que le den más información a las autoridades estadounidenses, están impedidas legalmente, y ella ha utilizado el argumento de la presunción de inocencia. Si ella considera que lo que le han dado los estadounidenses no es suficiente para acusar de algo al gobernador, pues ¿por qué no lo manda? Lo lógico sería que respondiendo a la petición de Estados Unidos lo entregara, pues si no hay nada en contra de él, en un juicio quedaría declarado inocente. Pero no lo hacen. ¿Por qué? Porque se destaparía una cloaca de narcocorrupción. Y es lo que el Mayo Zambada está evitando en este tipo de proceso judicial. Él lo dice para que proteger la identidad de posibles testigos que serían llamados a testificar, como lo leí en ese texto, Carmen. Y ahí es donde entra la cooperación que habría con Estados Unidos. Ahora, si lo vemos desde otro punto de vista, y lo vuelvo a reiterar, ¿qué narcotraficante ya le puede temer al sistema judicial de Estados Unidos? Si tú llegas y dices voy a cooperar, no vas a terminar muerto detrás de una prisión, como el caso del Chapo Guzmán. Sus hijos van a quedar libres pronto, son jóvenes, a cambio de la cooperación que están empezando a dar. El Vicentillo, el hijo del Mayo, está en libertad. A Genaro García Luna, este narcotraficante, al inicio del proceso, cuando fue detenido en Dallas, le ofrecieron apoyarlo, es decir, cooperar, y él no quiso. Entonces, ha habido pocos casos, Carmen, que yo recuerde en Estados Unidos, en donde los capos de capos del antiguo sistema del narcotráfico de México optan por declararse culpables antes de abrir la boca y traicionar a otros, pero no cooperan. Juan García Ábrego, por ejemplo, el fundador del Cártel del Golfo en Houston, en ese juicio, en donde no había este poder mediático ni circo de ahora, con cámaras y todo lo demás, éramos, no recuerdo si 5 o 6 reporteros, todos a mano, cuando él empezaron a surgir los primeros nombres, según él no hablaba inglés, se levanta ante el juez y dice, soy culpable, I am guilty. Y el juez se sacó de onda, y todo mundo se sacó de onda. ¿Qué pasó? Se declaró culpable, 7 cadenas perpetuas. El mochumo en Washington, sentenciado a cadena perpetua, porque lo dijo textual, yo no soy un chitón. Soy culpable.
0: En el caso del Mayo, un soplón, ¿no? Un equivalente a un soplón.
1: Sí, bueno, un soplón.
0: Digamos.
1: Él dijo chitón.
0: Y yo no soy un chitón, así que me declaro culpable, punto.
1: Sí, y se acabó. Sentencia, cadena perpetua. Uh-huh. Es uno de los Beltrán Leiva. Sí. El Mayo ve las matices, por eso te decía, son importantes estos párrafos. Y Frank Pérez fue uno de los abogados o integrante del equipo de abogados que ayudó al Vicentillo a llegar a ese acuerdo para convertirlo en testigo protegido. Así es que...
0: ¿Abogado de su padre hoy?
1: Sí.
0: O sea...
1: Desconfío mucho de lo que dicen de manera oficial los de Estados Unidos. Y sobre todo en materia de seguridad, porque no te van a dar detalles que pongan en riesgo ni su trabajo ni secretos de seguridad nacional. Creo que en este caso valdría la pena incluso revisar los archivos, muchos de los cuales ya son públicos, de la relación bilateral que hubo en los 60s y años 70s y principios de los 80s, que están en los archivos nacionales de Estados Unidos, donde están los cables diplomáticos y todo eso, y podemos verificar y corroborar que lo que se dice públicamente está muy alejado de la verdad de las comunicaciones entre la Embajada de Estados Unidos y sus jefes en Washington.
0: Aquí lo que yo destacaría, que son muchos ángulos, pero destacaría Jesús Esquivel en este momento, es el giro que está dando el gobierno mexicano. El giro que está dando en términos de su postura abierta y directa respecto a los Estados Unidos, porque no es cualquier cosa lo que le hemos oído a la presidenta de México en estas últimas horas, plantear que el gobierno, plantear que lo que le dijeron al gobierno de México no tiene nada que ver con lo que en realidad presuntamente ocurrió, es un punto de quiebre. Es un punto de quiebre que se está generando entre Sheinbaum y Estados Unidos, y eso no había ocurrido. Están haciendo una línea del tiempo de los últimos años de asuntos que en esos momentos, que ahora están reviviendo en 2026, en esos momentos no hubo una postura como la que estamos viendo en este momento de señalamiento y de duda respecto a lo que le dijeron desde Estados Unidos a México. Incluso si te fijas, dentro de las cosas que ha dicho la presidenta de México, ha señalado que hay protección, que los tildan de terroristas, pero que hay protección a ese grupo criminal, que es el cártel de Sinaloa. Entonces, aquí hay una singularidad, hay un momento singular del gobierno de México que ha decidido escalar, que ha decidido colocar las cosas de la forma en que oímos ayer y hoy en relación al Mayo Zambada y en general al tipo de situaciones que se están viviendo pues entre México y Estados Unidos por el asunto del crimen organizado. Así que sí creo que estamos en este preciso momento en un punto de quiebre cuyo desarrollo está por verse. Un punto de quiebre en una postura más frontal, una postura más directa de Sheinbaum hacia Estados Unidos en asuntos tan graves y delicados que tienen que ver, entre otras cosas, con el Mayo Zambada y la forma en que ocurrieron las cosas. Porque lo que oímos hace ratito, recuperando lo que dijo ayer en Palacio Nacional, es que lo que dijo el propio embajador Ken Salazar en aquel momento no corresponde a lo que habría ocurrido realmente. Es decir, ya el gobierno de México, pues colocando bajo la duda la versión estadounidense sobre cómo ocurrió el traslado del Mayo Zambada a ese aeropuerto de los Estados Unidos. No es un momento cualquiera,
1: No, sin duda, por eso a manera de broma te decía que si tú le creerías lo que te dijera el embajador Ron Johnson de un caso binacional, siempre te van a mentir. Ahora bien, hasta cierto punto, por eso decía, ¿ya qué narco le teme caer en manos de la justicia de Estados Unidos? Ninguno. Es más, quisieran estar ya en Estados Unidos, varios de ellos, para evitar que en alguna ocasión los puedan matar. Pero, ¿por qué tiene sentido eso? Y no se trata porque lo dijo Sheinbaum. No. Si no lo dijera, pues ¿cuántas veces lo hemos dicho en tu programa?
0: Sí, nada más que lo dice la presidenta de México y lo dice al gobierno de los Estados Unidos, en este preciso momento.
1: Por eso, digo, o sea, cualquier persona al dar edad puede llegar a esa conclusión, Carmen. A ver, en enero del año pasado, Trump clasificó como grupos del terrorismo internacional a los cárteles. ¿Qué dice la ley antiterrorista de Estados Unidos? Y ahí es donde entra la hipocresía doble cara de Estados Unidos. Que cualquier persona o entidad incluidos ciudadanos de Estados Unidos, que de manera indirecta o directa estén involucrados con un grupo y sus miembros designados como terroristas, serán tratados y procesados como parte de la organización terrorista. ¿Quién vende las drogas en Estados Unidos? ¿Dónde se lava el dinero en Estados Unidos? ¿Qué fábricas de armas producen los rifles, las pistolas que llegan al cártel de Sinaloa y otros de Estados Unidos? No lo van a hacer. ¿Por qué se ve hipocresía? Porque en lugar de procesarlos, los convierten en testigos protegidos. Yo creo que ya hasta suena aburrido con el caso del Grande, ¿no? A quien lo hicieron testigo protegido, este integrante del cártel de los Beltrán Leyva, un asesino confeso a quien le gustaba estrangular a personas con sus propias manos, deshacerlos a tiros con el cuerno de chivo, testigo protegido, con otra identidad y viviendo quién sabe dónde, al lado de estadounidenses que han dicho, mira, este buena onda mexicano, si supieran quién es.
0: Si supieran quién es, si supieran quién es.
1: Esa es la doble cara, Carmen.
0: Déjame regresar al punto y recuperar exactamente lo que dijo Sheinbaum sobre lo que aquí estamos comentando ayer. Volvemos contigo después de escuchar.
2: Y luego también, que es muy importante decirlo, la protección que se le ha dado a un grupo en Estados Unidos. Porque ellos los nombraron organizaciones, pero al mismo tiempo le están dando protección. Entonces es importante que esto se abra, se discuta.
0: Se abra y que se discuta, dice la presidenta de México.
1: Sí, debería de hacerlo. Digo, por lo menos en privado, no sé si públicamente se atrevan a hacerlo en una reunión ante Donald Trump o ante el secretario de Estado, al Procurador General de Justicia de los Estados Unidos. En fin, eso es lo complicado, Carmen, porque luego oímos declaraciones públicas y a la hora de la verdad se echan para atrás. La realidad es esa, y no solo al cártel de Sinaloa. ¿Cuántos testigos protegidos y cooperantes tiene Estados Unidos? Colombianos, yo me acuerdo del caso de Chupeta, uno de los narcos más famosos de Colombia, testigo protegido. Es decir, esa doble cara del sistema judicial de Estados Unidos, pues es de risa en muchos casos. Ahora bien, creo que cuando al gobierno mexicano le llegan con algo que puede afectar la estructura militar de nuestro país, de estabilidad política, también se echa para atrás y nos miente. A mí jamás se me va a olvidar el caso Cienfuegos, por cuestiones personales.
0: Sí.
1: Pero el día.
0: Profesionales y personales, pues sí. Sí, sí,
1: sí. El día que López Obrador reaccionó en la mañanera de que había sido detenido en Los Ángeles el exsecretario de la Defensa Nacional, el sexenio de Peña, estaba contento, ¿te acuerdas?
0: Sí, estaba festejando, pero le duró unas cuantas horas el festejo, y después un cambio radical.
1: Vamos a saber, ¿sí? Sí. De la narcocorrupción, sí. Y que no sé qué en el sexenio pasado, y cuando se le fueron encima los militares, ¡zas! Cambió. Quienes participaron o hicieron cosas para explicar el caso, se convirtieron en enemigos, mentirosos, todo lo demás. ¿Y qué pasó? Una negociación política para evitar que saliera en un juicio la narcocorrupción en las Fuerzas Armadas, como pudo haber ocurrido en ese juicio. Y nos han mentido. Al general Cienfuegos no lo declararon inocente cuando lo repatriaron a México. La jueza lo dijo. Ahí está. Yo a veces no entiendo, Carmen, cómo los partidos políticos, los políticos y algunos compañeros desinforman. Todo es textual. Ahí está los documentos. La jueza dice, a mí me ordenaron retirarle los cargos con la promesa de que en México lo van a investigar y lo van a procesar. Los fiscales que tenían el caso que dijeron, no confiamos en México, el expediente a medias. ¿Qué pasó con Cienfuegos? Lo exoneraron. ¿Qué fue lo que hizo el gobierno mexicano? que me parece una jugada maestra, la primera vez que arrinconaron al gobierno de Estados Unidos. O no lo regresan, o se van los 70 agentes de la DEA en México. William Barr ni lo dudó. Él era procurador general de justicia en la primera presidencia de Trump. Regresó 100%.
0: Ni más ni menos. Sí, totalmente.
1: En los políticos no hay que confiar.
0: Totalmente. Aquí déjame recuperar este hilo de lo que estamos viendo esta mañana con la presidenta de México, que ya está en una postura más frontal respecto a este caso en específico. Está mencionando lo que publicó el colega Luis Chaparro de pie de nota. Recupero lo que Marcos Martínez Chacón nos compartió en Aristegui Noticias. Marcos dio la información, la primicia de que ese avión había sido donado a un museo. Nos dio esta información antes de que se supiera que el avión había sido donado y nos dio esa noticia. Y Díaz dio la conferencia de prensa donde el FBI explicó por qué tenían el avión del FBI, el avión que donaba el FBI a ese museo de Nuevo México. Pero antes incluso de que se diera esa conferencia del FBI, donde hubo varios periodistas, el FBI le dijo a Marcos Martínez Chacón en este reporte que compartió con Aristegui Noticias algo que es importante destacar ahora, porque es justamente lo que el gobierno mexicano está planteando. El FBI está reconociendo que aquí participó en el traslado, en lo que ocurrió con el Mayo Zambada. Déjame recuperar precisamente esta parte que al final de cuentas es importante como un elemento informativo relevante. Dame un segundito y aquí lo comento contigo en un instante más.

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0: y de lo que los medios de comunicación que tuvimos acceso a este informe, a esta conferencia de prensa, y dimos cuenta de ella, del FBI, precisamente mostrando el avión ya para el museo en Nuevo México. La nota que nosotros compartimos con Aristegui Noticias, que nuestro colega Marcos Martínez Chacón nos compartió, incluye una declaración que le dio el FBI a Marcos Martínez Chacón para este reportaje en Aristegui Noticias, dos días antes de la conferencia que dio el FBI ya mostrando el avión. La oficina de campo del FBI en El Paso suscribió este memorándum de entendimiento con el War Eagle Air Museum para exhibir esta aeronave King Air vinculada a la detención de Joaquín Guzmán López e Ismael El Mayo Zambada García, asociados al cartel. Este avión, aquí está lo que dice el FBI, esto es lo que le dijo el FBI a Marcos Martínez Chacón: este avión ejemplifica las prioridades del FBI, entre las que se incluyen la defensa de la seguridad nacional y el combate implacable contra los delitos violentos. El objetivo es informar al público sobre la importante labor que realizan las fuerzas del orden para detener a estos fugitivos y garantizar justicia para las innumerables víctimas afectadas por sus actividades de narcotráfico, las cuales infringen la ley. Esto le dijo el FBI a Marcos Martínez el 30 de junio, dos días antes de la conferencia de prensa. Es la declaración que da la oficina de campo del FBI, pues señalando que este avión ejemplifica las prioridades del FBI, entre las que se incluyen la defensa de la seguridad nacional y el combate implacable contra los delitos violentos, y que el objetivo es informar al público sobre la importante labor que realizan las fuerzas del orden para detener a estos fugitivos. Aquí pone, para detener a estos fugitivos y garantizar justicia para las innumerables víctimas afectadas por actividades de narcotráfico, las cuales infringen la ley federal. Pues es una declaración dos días antes de la conferencia de prensa. Y bueno, pues aquí el tema es si lo que ha planteado el FBI de esta manera, y lo que le planteó a Luis Chaparro en su propia gestión periodística, y lo que dijeron en la conferencia de prensa, se traduce en que esto es la demostración de que tuvieron que ver desde el principio con el operativo que se llevó a cabo para sacar de México e ingresar a Estados Unidos al señor Mayo Zambada. Esa es una pregunta abierta.
1: Y creo que se corrobora, ¿no?, en este caso la respuesta, Carmen, porque aquí hay un detalle muy importante, yo no lo conozco, es quién iba piloteando el avión, si era un agente o un operador del FBI, de este servicio del FBI en varios países, colaboradores del FBI, sin ser agentes como tal, agentes del FBI. Puede ser una participación indirecta, es decir, proporcionar la aeronave para que llegara a los Estados Unidos con las garantías de seguridad. Obviamente, el FBI y otras agencias federales estaban pendientes de ese vuelo, si es que ocurrió así. Por eso creo que es importante saber quién piloteaba el avión, bajo qué circunstancias. Todos esos detalles que, repito, no creo que los vayamos a conocer, aun cuando los pida el gobierno de México, porque lo dice la misma declaración que le dan al colega, son temas de seguridad en nacional, Carmen, para los Estados Unidos. Y es ahí donde entra el tema de los secretos de Estado, la traición a la patria. Por ejemplo, en el sistema judicial de Estados Unidos, el adelantar una investigación o los detalles de una investigación es obstrucción de justicia, es un delito federal en los Estados Unidos que se paga con cárcel, como ha ocurrido el caso de varios periodistas estadounidenses en Estados Unidos, valga la redundancia. Sigue habiendo dudas, Carmen, y creo que solamente en un juicio público como el que hubiese sido el del Mayo, la verdad, o lo más cercano a la verdad, hubiese salido, porque debemos recordar que en un proceso judicial, hay muchos, para poner como ejemplo el del Mayo, el más famoso, cuando salía algo delicado sobre el tema de seguridad, los fiscales inmediatamente se ponían de pie y objeción, señor juez. Y se hacía una conferencia ahí, lejos de la prensa, es decir, en la misma sala, pero sin escuchar lo que ocurría a los reporteros, entre los fiscales y la parte defensora, para él por qué no se podía abundar en el punto que se estaba debatiendo jurídicamente en la sala, en ese caso ante el juez Brian Cogan, quien permitía que no se siguiera hablando del asunto, más de seguridad nacional que implica todo esto, Carmen. Por lo cual a mí no me sorprende que no coincida lo que le dijo Ken Salazar o la Embajada de Estados Unidos en su momento con lo que ocurrió ese día. Así es, nunca le van a decir al gobierno mexicano, sea quien sea el partido que esté gobernando, lo que ocurre en torno a estos casos.
0: Sí.
1: Ahora, Carmen, dime.
0: Nada, que te escucho ahí y que digo que Ken Salazar, bueno, a ver, valdría la pena detenernos aquí para agregar dos cosas, permíteme. La presidenta dijo esta mañana que, bueno, Ken Salazar les dijo una cosa, ¿no? Luego Ken Salazar saca un libro donde dice que el susurrante le dijo a él que AMLO estaba muy preocupado por lo que pudiera decir Ken Salazar, el Mayo Zamada. Ken Salazar escribe que un empresario al que llama el susurrante estaba diciéndole que el señor presidente de México, entonces López Obrador, estaba muy preocupado por lo que pudiera decir el Mayo Zamada. Ese es el contexto de cosas. Hay que agregar, además de esto, Jesús, lo que tanto el colega Luis Chaparro de pie de nota, como después otros periodistas reportaron de lo que dijo el FBI. Recuperamos lo que le dijo el FBI a Marcos Martínez Chacón en Aristegui Noticias el 30 de junio, ya lo leímos. Después da la conferencia el FBI y amplía el asunto, y en el caso de Luis tuvo información previa, incluso, que también publicó en pie de nota. Y aquí el tema es lo siguiente, respecto a la operación Air Kings. Luis Chaparro y otros medios están diciendo ya más puntualmente lo siguiente. El 25 de julio de 2024, un agente especial adjunto a cargo y un agente especial supervisor del FBI llevaron a cabo con éxito la detención altamente compleja, secreta y audaz de dos de los fugitivos más buscados del mundo. La operación Air Kings puso fin al reinado de 4 décadas de líder indiscutible y fundador del cártel de Sinaloa, el Mayo Zambada. Durante el operativo también fue detenido el hijo del Chapo Guzmán, etcétera. Pero aquí el punto es que el FBI habló de que un agente especial adjunto a cargo y un agente especial supervisor del Buró Federal de Investigaciones FBI llevaron a cabo con éxito la detención altamente compleja, secreta y audaz de los dos fugitivos más buscados del mundo. Esta declaración del FBI es la que está interpretándose como que es el reconocimiento de que participaron de la operación completa.
1: Sí, pudiera ser, la pregunta sería, ¿la detención dónde?
0: Exacto, pues en Estados Unidos, dirán los del FBI.
1: Reitero, no vamos a conocer todos los detalles.
0: estamos con este...
1: Ya no es secuestro, Carmen, con lo que estamos leyendo. Ya no es secuestro, ya no es una presunta entrega, es una detención. ¿En dónde?
0: En Estados Unidos.
1: Es lo que seguramente podrían decir. Ahora, mira, también, como quedó claro en el juicio del Chapo y en el del narcotraficante García Luna, las agencias federales de Estados Unidos no le cuentan todo a su jefe indirecto, es decir, al embajador de Estados Unidos en México. Ellos le tienen que informar, pero no le dan detalles de lo que hace. ¿Y por qué lo digo? Porque durante el juicio del Chapo, por ejemplo, presentaron grabaciones, la copia de comunicaciones, de mensajes a través de BlackBerries, de agentes de diferentes federales, el ICE, el FBI, la CIA, la DEA, que estaban en Estados Unidos comunicándose con sus contrapartes en México. Y pasaron la transcripción durante el juicio de cuáles eran las comunicaciones, de cómo estaban, en este caso, escuchando conversaciones de gente ligada al Chapo y del mismo Chapo, sin que la embajada se enterara, la embajada de Estados Unidos. Por eso el misterio de las grandes agencias de inteligencia de Estados Unidos y los pleitos que tienen entre ellos por a ver quién hace más, el FBI, la CIA, la DEA, son muy conocidas. Todo ese tipo de circunstancias. Y no se trata aquí de decir estamos defendiendo a criminales. Yo lo que siempre he dicho es, de verdad, ¿cuántas décadas tenemos con esto y seguimos los mexicanos bajo este miedo de inseguridad? Los gobiernos no han hecho absolutamente nada para garantizarnos el regresar a ese México que nos arrebataron cuando podía uno salir y transitar libremente en nuestro país. Ahora bien, Carmen, cuando yo te hablo de estos detalles, no es porque esté aplastadote en Washington a mar leyendo lo que escriben otros. Tú conoces mi trayectoria. Yo he estado en los lugares donde ocurren los hechos. Uh-huh. En la frontera la conozco perfectamente bien de ambos lados, toda. He estado en varios estados de la República, en lugares donde ocurren los hechos. Todo esto, ¿a qué te ayuda? A entender un poquito, y no me estoy justificando. Lo que sí te digo es que esto de los aviones que violan la soberanía de México, ahorita por este caso, el del Mayo y el de el hijo del Chapo, pero aquí ya están hablando de detención, ni de secuestro, ni de entrega, detención. Se están poniendo una medallita. Si los metieron, si los engañaron, forma parte de los operativos de inteligencia. Pero la salida de aviones de México con narcos o informantes es muy común. Y el gobierno mexicano ni enterado. Que vayan al aeropuerto de Toluca, ahí donde operan muchos aviones de la DEA. Por ahí me contaron, Carmen, por ahí, que viene un trabajo sobre los informantes. Incluso un ex militar mexicano que ahora es informante de Estados Unidos. Por ahí me contaron.
0: Por ahí te contaron.
1: Con nombres y apellidos, ¿eh?
0: Ándale, ¿y se puede saber más?
1: No, ahí van, vienen detalles como los instruyen a mentir en los juicios, los fiscales, cómo les prometen cosas, cómo los utilizan para otros operativos, en fin, y cómo los sacan de México de manera secreta, en aviones como este.
0: Pues ahí está, todo un asunto. Jesús Esquivel, como siempre, gracias por estar aquí. Un abrazo. Y seguimos con
1: ya el... tendremos más detalles de ese trabajo cuando lo estén concluyendo, Carmen.
0: Estaremos al pendiente, sin duda. Gracias, Jesús, por estar aquí. Y buenos días.
1: Muy buenos días. Abrazo, Carmen.
0: Abrazo para ti. La presidenta Sheinbaum, hablando de Ken Salazar, el embajador, el ex embajador de México, de Estados Unidos en México.
2: Resalto lo dicho por la secretaria de Gobernación. Durante los últimos meses del gobierno del presidente López Obrador, arriban, como todos saben, estos dos miembros de una organización de la delincuencia organizada a Estados Unidos, provenientes de México. En aquel entonces, el presidente López Obrador, a través de la Secretaría de Relaciones Exteriores, solicita a la Embajada de Estados Unidos información de cómo es que salieron de México. Si hubo alguna participación de alguna agencia de los Estados Unidos. Todos recuerdan esta pregunta, esta solicitud de información. Se hizo en varias ocasiones. La respuesta por parte del embajador Ken Salazar, pública y de manera directa, fue que no había habido ninguna participación de ninguna agencia de los Estados Unidos. Sin embargo, en días recientemente, supimos a través de una nota periodística que el avión en el que arriban estas dos personas, miembros de la delincuencia organizada, está expuesto en una feria en donde el FBI se atribuye este operativo. Entonces, a partir de ahí, la primera pregunta es, ¿quién miente? ¿Quién mintió? ¿Mintió el embajador Ken Salazar? ¿Por qué es relevante? Primero, el haber mentido como embajador. Y segundo, de participar una de las agencias de Estados Unidos en este operativo, estaría violando tratados internacionales y la Constitución de los Estados Unidos Mexicanos. La otra pregunta relevante que hace Rosa Isela es, a partir de la primera detención, bueno, la detención de un miembro del cártel de Sinaloa, viene una serie de hechos, como la llegada de su familia, como la misma llegada de este avión. Entonces, se hace la pregunta, ¿quién acuerda con miembros de la delincuencia organizada? Porque nosotros no.

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12: Aquí la información.
13: Presuntos chapitos atacaron a la Marina en Sinaloa. Un marino murió y el operativo posterior dejó 10 presuntos agresores abatidos, según el reporte del Gabinete de Seguridad. Los hechos ocurrieron en 2 días consecutivos. Todo comenzó en la comunidad de San Marcos, en Mazatlán, Sinaloa. Personal de la Marina realizaba labores en ríos y presas ante la temporada de lluvias cuando fue atacado presuntamente con artefactos explosivos improvisados. Tras la agresión, 3 elementos navales resultaron heridos y uno murió mientras recibía atención médica. La Marina informó que 2 de los lesionados están fuera de peligro y uno permanece en estado grave. Después de este ataque, las fuerzas federales reforzaron la seguridad en la región con elementos de la Secretaría de la Marina y de la Secretaría de Seguridad y Protección Ciudadana. Al día siguiente, en el municipio del Rosario, ocurrió una nueva agresión. De acuerdo con el informe oficial, al repeler el ataque murieron 10 presuntos integrantes de un grupo delictivo vinculado a la facción de los Chapitos del Cártel de Sinaloa. Además, fueron detenidas 3 personas y se aseguraron armas, municiones y equipo táctico que quedaron a disposición de las autoridades para continuar con las investigaciones. Tras controlar la situación, las fuerzas de seguridad permanecieron en la zona para garantizar las diligencias del servicio médico forense y la puesta a disposición de los detenidos. El Gabinete de Seguridad informó que las operaciones continúan en Sinaloa y que dará más detalles conforme avancen las investigaciones.
14: Reforzamiento a la seguridad en la entidad. Personal naval realizaba labores de sondeo y monitoreo en ríos y presas en la comunidad de San Marcos, municipio de Mazatlán, con el objetivo de identificar posibles incrementos súbitos en los niveles de agua y alertar oportunamente a la población durante la temporada de lluvias. Este sábado, durante estas labores preventivas en ayuda a la población, elementos navales fueron cobardemente agredidos con artefactos explosivos improvisados por integrantes de un grupo delictivo. Derivado de estos hechos, lamentablemente 3 elementos navales resultaron heridos y uno perdió la vida mientras recibía atención médica. Expresamos nuestras condolencias a sus familiares, compañeros de armas y seres queridos, y reconocemos su entrega, valor y compromiso al servicio de México, Nación Sinaloense.
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14: Perdieron la vida. Además, fueron detenidos en esta acción Steven Alberto N. y José.

0: y combatir la impunidad de estos grupos que tanto afectan al estado de Sinaloa. Muchas gracias.
1: Caray con este tema, caray con esta información, vamos a seguirlo de cerca, pero por lo pronto esto es lo que se sabe y lo que dijo hace unos minutos el secretario García Harfuch sobre estas 10 personas que murieron de esta manera, según lo que narró el gobierno federal. ¿Qué ocurrió en Milpa Alta, Ciudad de México? Sebastián Barragán, buenos días.
2: Tres cuerpos sin vida con evidentes rastros de violencia fueron abandonados a la orilla de la carretera en la alcaldía Milpa Alta, en la Ciudad de México. La Secretaría de Seguridad Ciudadana confirmó que las víctimas son dos hombres y una mujer, localizados a la altura del kilómetro 28 de la carretera federal Xochimilco-Huaxtepec. De acuerdo con el parte oficial, las tres personas presentan manchas de sangre en la cabeza. En imágenes que ya circulan a través de diversos medios, se puede apreciar que las víctimas tenían las manos amarradas con cinta. Tras el descubrimiento, los oficiales capitalinos acordonaron de inmediato la zona y dieron aviso a la gente del Ministerio Público. Las autoridades iniciaron las primeras indagatorias para víctimas y para dar con los responsables de este crimen.

0: Bueno, pues muchos temas que siguen aquí en las informaciones. Toyota, por cierto, trasladará su producción de Tacoma de Baja California a Texas con inversión de 3,600 millones de dólares, anunció Toyota, esta compañía que mantendrá sus operaciones en México, pero reiteró que el país seguirá siendo una pieza relevante para su estrategia de manufactura en Norteamérica, pero también anunció que trasladará la producción de la camioneta mediana Tacoma desde su planta de Tijuana, Baja California, a su complejo en San Antonio, Texas, en unos 4 años, en un plazo aproximado de 4 años, pasará su planta de Tijuana, Baja California, a San Antonio, Texas, en una inversión o como parte de una inversión de 3,600 millones de dólares, que incluirá la construcción de una segunda línea de ensamblaje en Estados Unidos. Así que se retira parcialmente de México. En un comunicado, la automotriz informó que la nueva línea comenzará operaciones en 2030. Pues ahí está una decisión muy fuerte, porque al final de cuentas estamos hablando de inversiones multimillonarias. Y en este caso dice que la nueva línea comenzará operaciones en 2030 y permitirá incrementar la capacidad de producción de la planta en alrededor de 150 mil unidades anuales y generará más de 2,000 nuevos empleos, pero pasará de Tijuana, Baja California, a su complejo en San Antonio, Texas. Y bueno, dejamos aquí este sondeo de Reuters, una resaca mundial.
1: A lograr algo más, ¿no? Como siempre nos quedamos al ladito, se iba a lograr, pero como siempre.
2: Pues sí, siempre he seguido la selección, siempre la he seguido a varios lugares, varios países. Y pues no le pierdo la fe, día a día, no le pierdo, iba a llegar ese momento de felicidad. Día a día, iba a llegar ese momento de felicidad.
0: Algún día llegará ese momento de felicidad. Dejo aquí la pieza de UNAM Global TV que comparte con medios como el nuestro para que tenga usted el punto de vista de un especialista de la Facultad de Psicología de la UNAM. ¿Por qué nos duele tanto la derrota?
3: Perdió mi equipo. Y el bajón se siente. ¿Te ha pasado? Aunque parezca exagerado, para muchas personas una derrota deportiva duele hasta el tuétano.

0: la parte principal de por qué puede llegarnos a afectar tanto esta parte de la pérdida de tu equipo deportivo, está totalmente ligado a la identidad y a la pertenencia.
1: Porque el deporte se vive.
0: Es una dinámica social, es una dinámica compartida, ¿no? Entonces, por eso el reflejo y la interacción de las emociones es tan vívida, tan real.
1: Pero cuando llega la derrota,
0: cuando alguien no tiene gestión emocional, obviamente el deporte va a incidir en de toda esa gama de emociones, y sobre todo cuando estamos hablando de violencia y agresión.
1: Entonces, ¿qué hacemos con todo eso que sentimos?
0: Está bien sentirte enojado, está bien sentirte triste, la emoción que tengas, el primer punto es validarla.
1: Pero sentirlo no significa quedarse atrapado ahí.
0: Cuando ya la emoción trascendió varios días, incluso semanas, ya no está bien, ¿no? Porque entonces eso puede denotar una falta adecuada de gestión emocional. Siempre entender que las emociones van a pasar si nosotros las dejamos pasar.
1: Porque al final, perder también es parte del juego.
0: Siempre va a haber otra oportunidad, otro juego, otro torneo, y vamos a poder seguir sintiendo esa emoción que nos embriaga, que nos gusta tantísimo del deporte, que nos hace sentir vivos.
2: Bueno, pues ahí está el mundial y personajes que atrapan la atención efectivamente del mundo, como Haaland. Gonzalo Herrera, cuéntanos más. Buen día.
3: ¿Qué hacía Haaland antes de convertirse en el androide del gol? Mucho antes de convertirse en uno de los delanteros más temidos del planeta, Erling Haaland formó un grupo de rap junto a dos de sus compañeros de la selección sub-17 de Noruega. Se hacían llamar Flow Kings y lanzaron Kygo Joe, una canción inspirada en el famoso DJ noruego Kygo. Lo que comenzó como una broma entre amigos, terminó convirtiéndose en un fenómeno de internet que hoy supera 18 millones de reproducciones en YouTube. Y sí, ese adolescente que presume su flow frente a la cámara es el mismo Haaland que hoy rompe récords de goleo con el Manchester City y lidera a la selección de Noruega. Lo más curioso es que nunca ha renegado ese video, al contrario, con el paso de los años se convirtió en una de las anécdotas favoritas de sus seguidores. Pero la historia no terminó ahí. Durante este Mundial 2026 volvió a hacerse viral. Antes del partido de octavos de final contra Brasil, el propio Kygo prometió lanzar una nueva versión de Kygo Joe si jugara. ¿Y qué hizo Haaland? Respondió con dos goles. Ahora, aquella canción que nació como una broma entre adolescentes podría convertirse en una colaboración real con uno de los DJs más famosos del mundo. Del estudio de grabación al escenario más grande del fútbol. ¿Tú escucharías una nueva canción de Haaland o prefieres que siga rompiendo redes, pero con goles? Aristegui en vivo.
4: El Servicio Meteorológico Nacional de la CONAGUA le informa el pronóstico del tiempo. Para hoy, 7 de julio de 2026, circulaciones ciclónicas en niveles altos de la atmósfera, una sobre el occidente del Golfo de México y otra frente a la costa occidental de Baja California Sur. Una vaguada en niveles medios de la atmósfera extendida desde el sureste hasta el oriente de México. Un canal de baja presión sobre la mesa del norte. Inestabilidad en altura, así como la onda tropical número 16 y la entrada de aire húmedo, ocasionarán lluvias puntuales intensas en Veracruz, Tabasco, Oaxaca y Chiapas. Puntuales muy fuertes en Sonora, Sinaloa, Chihuahua, Nayarit, Jalisco, Colima, Michoacán y Guerrero. Puntuales fuertes en Coahuila, Nuevo León, Durango, Zacatecas, San Luis Potosí, Tamaulipas, Guanajuato, Querétaro, Hidalgo, Puebla, Morelos, Estado de México, Ciudad de México, Campeche, Yucatán y Quintana Roo. Y lluvias con chubascos en Baja California Sur, Aguascalientes y Tlaxcala. Todas acompañadas con descargas eléctricas y posible caída de granizo. Por otra parte, un anticiclón en niveles medios de la atmósfera mantendrá el ambiente vespertino muy caluroso a extremadamente caluroso en zonas del noroeste del país. A su vez, se mantiene la onda de calor en Baja California.

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1: Buenos días, Carmen Aristegui, de antemano. Muchas felicidades por el premio de hace unas semanas. Te escribe el doctor Mafaldo Maza de la Universidad Autónoma Chapingo, aquí en Texcoco, especialista en filosofía del deporte. Uno, para reconocer pues a la afición el fabuloso apoyo que tuvo la selección de México. Y con respecto al resultado, si uno examina los últimos 9 mundiales, los últimos 36 años, México es el país que ha perdido más octavos de final. Eso quiere decir que en los últimos 30 años, en los últimos 8 mundiales, pues es el tope del fútbol mexicano. Precisamente porque es una cuestión estructural, es una cuestión de un sistema deportivo mexicano, como también dice aquí mi colega Vanessa García, y que precisamente pues es reflejo de muchas actividades y de muchas cosas que es que suceden en el país y que es el tope en esta cuestión del deporte. Si hacemos uso de la frase de Alfredo Di Stéfano, el gran futbolista, de jugamos como nunca y perdimos como siempre, pues en realidad le queda perfecto a la selección mexicana desde hace muchos mundiales, porque precisamente ayer jugaron como nunca y terminaron perdiendo como siempre, porque precisamente estas cuestiones estructurales, estas cuestiones de formación, que en otros países las tienen bien aprendidas, terminan definiendo los partidos. Muchas gracias y excelente día.
2: Buenos días, Carmen. Habla Miguel Ángel Sánchez de Ciudad de México. Un saludo para toda la audiencia. Y bueno, pues mi comentario gira en torno a la participación de México en el Mundial. Creo que todos esperábamos que este Mundial era el bueno. Creo que todas las condiciones estaban dadas. Sin embargo, pues otra vez nos quedamos en la orilla, ¿no? Creo que la selección lo hizo muy bien con lo que tenía. Creo que tenemos pocas expectativas al principio del Mundial y en meses anteriores, y la verdad es que lo hicieron muy bien, pero con selecciones de calidad otra vez nos quedamos cortos, cometemos errores que no cometemos con las otras selecciones tipo B, ¿no? Como le llaman a Chequia, Ecuador, Corea, y cuando vamos con los grandes siempre hay errores que yo creo que no es por falta de talento, sino más bien creo es por ese roce internacional que tenemos que buscar en nuestros jugadores. Ojalá este mundial sea ahora sí la oportunidad de reinventarnos y poder lograr que nuestros jugadores talentosos, porque hay mucho talento en México, se vayan a foguear al extranjero, a Europa, y sacrifiquen un poco el dinero. El dinero va a llegar después, que ellos triunfen allá en Europa. Ojalá se vayan muchos jugadores para allá. Y bueno, pues ya será para la otra. Muchas gracias por la oportunidad y saludos a todos.
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4: Bueno, pues una despedida magnífica de Javier Aguirre, este espléndido personaje que, bueno, pues llevó a la selección mexicana hasta donde llegó. Y bueno, pues ciertamente, aunque no seguimos en el Mundial, pues realmente hay un reconocimiento muy fuerte y ese partidazo que hasta el propio Donald Trump dijo, qué partidazo el presidente de Estados Unidos, qué partidazo el de Inglaterra con México. Y bueno, pues todo esto que representa un cierre magnífico para un personaje como Javier Aguirre. Y viene ya, bueno, ya se Márquez, pues es el director de la selección mexicana, el director técnico de la selección mexicana. Alberto Carrillo, cuéntanos más. Buen día.
5: Rafa Márquez inicia una nueva era al frente de la selección mexicana. El Kaiser, uno de los jugadores más exitosos de nuestro país, llegó al banquillo como auxiliar técnico del Vasco Aguirre con miras al Mundial 2026 y tras su eliminación se ha convertido en el nuevo director técnico del Tri, oriundo de Zamora, Michoacán. Márquez tuvo una carrera futbolística prolífica, debutó en 1996 con el Atlas y al destacar por sus habilidades defensivas, fue fichado con tan solo 20 años por el AS Mónaco, en donde se consolidó como uno de los mejores defensas centrales de Europa. 3 años más tarde, en 2003, el Fútbol Club Barcelona lo fichó para convertirse en el titular del equipo y conseguir su primer título de Liga Española en 2004, al lado de estrellas como Puyol, Deco, Xavi, Ronaldinho y Eto'o en la delantera. Tras 7 temporadas con los blaugranas, disputó 283 partidos y formó parte de una época dorada ganando 12 títulos, incluyendo 2 Champions League y 4 Ligas de España. En 2015, regresó al club que lo vio nacer para retirarse después de haber pasado por los New York Red Bulls, León y el Hellas Verona. 3 años después, en 2018, quedaría al mando de la dirección deportiva del Atlas y al obtener la licencia A de la UEFA, consiguió su primera oportunidad para dirigir. Fue en agosto del 2020 cuando lo hicieron timonel de la categoría cadete A del Real Alcalá de España. 2 años después, en 2022, fue director técnico del Barcelona Athletic, filial del club blaugrana, donde tuvo buenos resultados e incluso se manejó la posibilidad de que podría ser el sucesor de Xavi en el banquillo del primer equipo. Para 2024 y con miras al Mundial 2026, Javier Aguirre fue designado como seleccionador nacional, pero no venía solo. Junto con Rafa Márquez, construyó el proyecto mundialista que llegaría hasta octavos de final tras la derrota ante Inglaterra, para posteriormente dejarle su lugar y darle continuidad al trabajo realizado con el Vasco. Ahora, Rafa Márquez inicia un nuevo reto con una selección vitalizar la renovación generacional y elevar la mentalidad competitiva a nivel internacional de los futbolistas, quienes ven en él a una de las máximas figuras históricas de la selección mexicana.
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0: titulares de la prensa nacional.
1: Estas son las noticias destacadas de este martes 7 de julio de 2026 en los principales diarios de circulación nacional.
2: Reforma.
1: Huachicolean en 52 días 144 millones de litros. Opera red criminal en la aduana de Matamoros. Indaga la FGR el mayor caso de contrabando de combustible.
2: La Jornada.
1: Estados Unidos protege a grupos a los que califica de terroristas. Sheinbaum exige esclarecer el caso de El Mayo. Colaboración no justifica la injerencia. De alguna forma, actuó en México. Advierte.
2: El Universal.
1: Bajan homicidios en las sedes del Mundial en México. Una reducción del 31% en homicidios se registró el mes pasado en los tres estados que fueron sede de la Copa Mundial 2026. CDMX, Jalisco y Nuevo León.
2: Milenio.
1: Pemex planea explorar Cantarell a fondo en alianza con Petrobras. Sheinbaum responsabiliza al gobierno de Fox de sobrecargar la extracción y de contaminar el producto, pues en vez de inyectar gas natural, se metía nitrógeno.
2: Excelsior.
1: El Mayo acepta cadena perpetua, pide atención médica. La presidenta reveló que sí hubo injerencia e intervención del FBI en la extracción de Zambada en 2024. Anunció que este martes presentará una cronología.
2: El Financiero.
1: Inversión fija en el país repunta 5.1% anual en abril. Pone fin a 19 meses a la baja. Se beneficia el alza de dos dígitos en la construcción residencial.
2: El Economista.
1: Inversión privada creció 4% en abril. Rompe racha de 19 meses de caídas.

0: amigos. Ramón Cosío, buenos días, bienvenido, ¿cómo estás?
1: Bien, Carmen, ¿cómo estás? Buenos días.
0: Bueno, antes de retomar el hilo de lo que estamos viendo esta mañana, que es muy importante, lo que hemos seguido aquí con Jesús Esquivel, toda esta información y lo que hemos llamado un punto de quiebre del gobierno mexicano respecto a Estados Unidos, porque se está cuestionando directamente desde la presidencia la versión de Ken Salazar, la versión de que no tuvo nada que ver el FBI con la detención y captura de el Mayo Zambada. Pero antes de eso, ganó España.
1: ¿Ganó España?
0: Ganó España.
1: Un juego apretadísimo.
0: Bueno, felicidades a España, gran selección sin duda. Adiós
1: a Portugal.
0: Adiós a Cristiano Ronaldo de los mundiales, el legendario Cristiano Ronaldo, el C7.
1: Oye, y por cierto, voy a contar algo. Ayer lo había programado ya una comida con un amigo desde hace tiempo para comer en la casa portuguesa ayer.
0: No.
1: Claro.
0: ¿Casualidad?
1: ¿Casualidad?
0: No, es cierto.
1: De verdad, porque en ese momento no sabíamos ni una cosa.
0: Pero ¿sabes que iban a jugar?
1: No, en ese momento no, cuando hicimos la reservación.
0: ¿Dos años o cuándo?
1: No, tanto no, pero y de repente llego ahí, qué ambientazo, los meseros vestidos con la ropa. No, precioso, cómo lo disfrute, precioso, un partidazo.
0: Por cierto, que déjame aprovechar el viaje, ya ahorita regresamos con el caso del Mayo, pero déjame aprovechar el viaje, que tiene una buena librería. Me mandó este libro cuando estábamos hablando de Ronaldo, de Cristiano Ronaldo.
1: Ajá.
0: La leyenda, que estaba aquí la discusión de entre Messi o Ronaldo, ¿no?
1: ¿Sí?
0: Y entonces va, pues ya había opiniones.
1: Ya había tomado posición.
0: Pero me mandó este libro de Sabrina Duque, a ver si lo ponemos en pantalla. Sabrina Duque, Anagrama Crónicas, y no lo he leído, pero me lo mandaron y le aprecio mucho a quien me lo mandó, que Sabrina Duque, periodista, cronista y traductora, pues escribe esto: necesito saber hoy de tu vida sobre este personaje, Cristiano Ronaldo.
2: Qué bonito.
0: Y entonces me dice que es un librazo, y Sabina Duque dice, este libro presenta 9 retratos del personaje que la autora denomina inconformes, personajes que por uno u otro motivo se muestran en desacuerdo con la realidad, todos ellos vinculados con Portugal y Brasil. Aparece un neurocirujano portugués del siglo pasado, que inventó la lobotomía, un par de jugadores de fútbol, la Pantera Negra, Eusebio, y Cristiano Ronaldo, que se mueven entre la idolatría y el terror al fracaso. Un cantante, Roberto Carlos, que tiene una relación muy especial con las emociones y las lágrimas, un sonidista, Vasco Pimentel, y el protagonista de Lisbon Story, una directora de dibujos animados que considera que no hay que tratar a los niños como si fueran tontos, un millonario brasileño, en fin, son 9 personajes, pero entre los 9 personajes está Cristiano Ronaldo, y me dicen que es un retrato. El mejor retrato de Cristiano Ronaldo, me dice quien me manda este libro, así que gracias. En Anagrama Crónicas, necesito saber hoy de tu vida, de Sabrina Duque. Bueno, Cristiano, ¿qué personaje?
1: Personajazo.
0: Leyenda, ¿no?
1: Sí, hombre, qué bárbaro.
0: Y las lágrimas que acompañaron al personaje.
1: Pues es que ya se acabó.
0: Se acabaron los mundiales para Cristiano Ronaldo. Pero bueno, en fin, regresemos al tema. Esta mañana, sin duda, atención, lo que dijo el gobierno de México. Te propongo que recuperemos lo que más temprano presentamos aquí, que es la explicación, la línea del tiempo que expone el gobierno de México sobre esto que se escucha en voz de Rosa Isela Rodríguez, la secretaria de Gobernación.
3: Con permiso, presidenta. Buenos días a todas y a todos. 1. 5 de enero de 2023. Ovidio N., líder del cártel de Sinaloa, es detenido en Jesús María, Culiacán, Sinaloa. En el operativo perdieron la vida 10 elementos de la Secretaría de la Defensa Nacional. 2. 15 de septiembre de 2023. Ovidio N. es extraditado a Estados Unidos por el gobierno de México. 3. 25 de julio de 2024. La Embajada de Estados Unidos informa del cambio de medida cautelar de Ovidio N., sin consultar al gobierno de México, lo cual viola el tratado de extradición. Ese mismo día, arriba una aeronave con Joaquín N. e Ismael N. a Santa Teresa, Estados Unidos, donde son detenidos por autoridades de Estados Unidos. Cabe resaltar que al despegar la aeronave no llevaba prendido su localizador, que es encendido 5 minutos antes de aterrizar en el aeropuerto. 4. 31 de julio de 2024. El gobierno de México solicita información a la embajada sobre la participación de agencias estadounidenses en esa detención. 5. 9 de agosto de 2024. El embajador de Estados Unidos en México, Ken Salazar, informa públicamente que ninguna agencia estadounidense participó en el operativo. 6. El 9 de mayo de 2025 son recibidos por el gobierno de Estados Unidos 17 familiares de Ovidio N. 7. 2 de julio de 2026. Un reportaje en el medio Pie de Nota informa que la avioneta que se utilizó es parte de una exposición de aviones de guerra en la que el FBI lo presenta como parte de un operativo de esa agencia. ¿Por qué es relevante? ¿Por qué esto es relevante? Las versiones son contradictorias. Alguien mintió. 2. De confirmarse la participación del FBI sin informar al gobierno de México, representa una violación a la Carta de las Naciones Unidas, a la Carta de los Estados Americanos, a la Constitución Política de los Estados Unidos Mexicanos y a la Ley de Seguridad Nacional. Lo más relevante, y en su caso, ¿quién hace y quién ha hecho acuerdos con la delincuencia organizada? Debe quedar claro que el gobierno de México no hace pactos criminales con nadie. Tan es así que el secretario de Seguridad, Omar García Harfuch, va a explicar todas las acciones que se han hecho en el estado de Sinaloa.
0: Doctor Cosío.
1: Bueno.
0: Aquí está la línea del tiempo, la cronología que hace el gobierno de la República. Cerrando con que el gobierno mexicano no hace acuerdos con la delincuencia organizada, dando por entendido que se hizo un acuerdo con la delincuencia organizada para este tema.
1: Mira, creo que lo que plantea la secretaria de Gobernación, pues desde luego es muy importante y muy interesante. Sin embargo, me parece que hay elementos que ella misma debe haber considerado en su relato. Primero, el asunto de cómo se dieron las condiciones en las que Zambada fue llevado al avión. Ya no se mencionó aquí que eso había tenido que ver, te acordarás, con algo que en su momento, lo voy a señalar así, tenía que ver con un engaño de Rocha Moya, precisamente con el asunto de Nemesio Cue, que apareció muerto junto con sus guardaespaldas o con algunas personas, porque también tuvimos ahí que ver con una manera en que se fingió un asesinato en una gasolinera. Nada de eso ha aparecido. Segundo.
0: Bueno, solo quitaron a la fiscal.
1: Solo quitaron a la fiscal.
0: Fue un escándalo totalmente.
1: Un escándalo, pero en fin. Entonces, yo creo que un relato completo tendría que ser el siguiente: ¿quién y cómo detuvieron, invitaron al Mayo Zamba? Segundo.
0: ¿Invitaron? ¿Como posibilidad?
1: ¿Como posibilidad?
0: ¿La carta del Mayo no te parece creíble? Donde dice que lo secuestraron, que lo sometieron, etcétera.
1: Todo está
0: en la mesa.
1: Todo está. Pero decir, ven a una reunión y en la reunión, eso me refiero, lo invito.
0: Sí. Lo llevaron ahí.
1: Oye, ven, vamos a platicar, es importante. Rocha Moya parece ser que estaba allí, eso no se ha desmentido. Entonces, esa parte de la narrativa me parece muy importante por lo que ahora voy a decir.
0: O que iba a estar allí
1: y que no llegó y que estaba en Los Ángeles en un vuelo y un celular en un avión privado, una serie de cosas que tampoco se aclara. Luego, lo que es muy interesante es cómo llegó al avión. porque de que lo detuvieron y lo llevaron al avión, lo invitaron, lo detuvieron, lo llevaron al avión, en el reportaje Omar Chaparro, ¿te acuerdas que decía que se veía que había algunos signos de violencia al interior del avión?
0: Que sí, como raspadas.
1: Como raspadas, en fin, vamos a pensar que eso es así. Ahora, la siguiente cuestión que no se ha aclarado es quién era el piloto. ¿Te acuerdas que primero un señor Park y que dijeron, no, el señor Park no, porque estaba en otro lado? Luego un señor, creo que le decían el Jano, tenía alguno de los apodos, y dijo, no, ese sí o sea no. Entonces, no sabemos quién es el piloto. Y esto yo creo que sí es bien importante. ¿Por qué? Porque el piloto era mexicano o no era mexicano, trabajaba o no para la delincuencia, cómo se llevó, cuál fue el plan de vuelo. Decir, ahora dice la
0: Secretaría. ¿Lo dejaron ir o no?
1: ¿Lo dejaron ir o no? ¿Quién controla los aeropuertos mexicanos? Porque este es un asunto muy delicado.
0: Bueno, lo dejaron ir de México, si salió de México, sin duda. Pero ya que estaba ahí, ¿fue detenido o no el piloto?
1: Detenido o no el piloto. Entonces, toda la parte, digamos, déjanselo así, del operativo aeronáutico mexicano, pues eso no está en absoluto claro. Y esto sí me parece que es muy importante por una razón. Porque si los mexicanos, y solo los mexicanos, lo detuvieron, lo invitaron, lo detuvieron, lo sometieron, lo subieron al avión, despegaron el avión, todo eso es una condición de México. Más allá de que pudo haber estado en acuerdo con las autoridades de los Estados Unidos. Voy a eso. Luego el avión vuela, como dijo la Secretaría de Gobernación, sin todos los rastreadores. Y eso es muy delicado, que las autoridades aeronáuticas mexicanas no sigan un
0: no, ahí lo que se dice y lo que explica el FBI en la conferencia de prensa a la que fueron varios periodistas, ¿sí?, cuando ya se mostró el avión en el Museo de Nuevo México.
1: De Nuevo México.
0: Lo que explica el FBI es que era un avión alterado.
1: Claro.
0: Alterado desde el principio, es decir, un avión con modificaciones importantes para que no fuera registrado.
1: Todo eso, no. Lo que yo estoy diciendo es que eso me parece que...
0: Rastreado, ¿no?
1: Rastreado.
0: Rastreable.
1: Pero lo que yo quiero decir, todo eso lo entiendo, pero lo que quiero decir es que eso también tiene que ser parte de una explicación de México. ¿Por qué? Porque una vez que llegas a Nuevo México y aterrizas, ahí es donde está la operación del FBI, o la operación del FBI está desde la alteración del avión, desde el sometimiento, desde el piloto. Es decir, yo creo que esta es la parte verdaderamente relevante.
0: Eso no ha dicho el FBI.
1: ¿Por qué razón? Porque yo creo que aquí este va a ser el punto fino de todo el asunto. Supongamos nada más, una hipótesis, primera hipótesis, que el gobierno, que los mexicanos, no pongo autoridades, que los mexicanos, que son los que tienen que ver con la delincuencia, todos los chapos, etcétera, todos ellos, hicieron todos estos arreglos, eso es una posibilidad. Dos, lo hicieron junto con el FBI, esa es una segunda posibilidad. Entonces, esas dos cosas me parece que son determinantes. ¿Por qué? Porque imaginemos nada más como apareció en su momento, y lo mencionaba la presidenta con el caso de Álvarez Machain, ¿qué es lo que sucedió? ¿Quién se llevó a Álvarez Machain? ¿Unos mexicanos a los que les pagó? Pues eso es un delito de los mexicanos cometido en suelo mexicano y que debe ser sancionado por las autoridades mexicanas.
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0: Y ha dicho cosas, por ejemplo, le dijo algo a nuestro colega Marcos Martínez Chacón, que ya leímos hace rato lo, ¿sí?, que dijo dos días antes de la conferencia de prensa, lo que dice Luis Chaparro, que le dijo el FBI a él, y lo que fue la declaración del 2 de julio. La última declaración del 2 de julio, que es esta que se destaca también, donde el FBI habla de una operación altamente compleja,
1: ¿sí?,
0: secreta y audaz. Si eso lo dice el FBI, una operación altamente compleja, secreta y audaz, pues si solo fue la detención, pues a lo mejor no es altamente complejo, secreto y audaz detener a alguien que te avisaron, ahí venía volando, no, para entregártelo. Entonces aquí está, este es el punto del FBI, esta es la frase precisa del FBI de lo que dijo en el 2 de julio frente a los periodistas. Una operación de detención altamente compleja, secreta y audaz. Pues eso abrió la puerta, evidentemente, a lo que ahora está diciendo el gobierno de México.
1: Ahora, vamos a pensar que es así. Entonces, yo creo que este es un asunto de fiscalía. ¿Por qué razón? ¿Cómo entró ese avión a México?
0: Bueno, ya
1: fiscalía
0: dijo,
1: mexicana,
0: ¿eh? Dijo el canciller Velasco que le pidieron a la Fiscalía General que le pida al FBI que explique.
1: No, no, perdón. Esta es una acción de México. A ver, vino un avión de algún lugar con una matrícula alterada. Aterrizó en un aeropuerto mexicano. En ese aeropuerto mexicano subieron un señor a la fuerza. Ese aeropuerto se elevó.
0: ¿De dónde salió?
1: ¿De dónde salió?
0: No, pues es que a lo mejor no era un aeropuerto.
1: Espérame. Bueno, a ver, todo eso es lo
0: es
1: que...
0: Es el crimen. Pues, a ver, no van a ir a un espera, aeropuerto formal.
1: O sea. Pero eso es... No, espera. Sí. No, por supuesto. O sí, una o no. Pista. Bueno, viendo lo que pasa en los aeropuertos y en los puertos mexicanos, tampoco lo sabes.
0: No sabemos.
1: No sabemos. Entonces, yo lo que quiero decir es, lo que pasó en México, lo tiene que averiguar México.
0: La parte eso, que le toca a México.
1: Bueno, entonces... Venga. Un avión aterrizó en algún lugar, en un aeropuerto, no digo el aeropuerto X o Y, en un aeropuerto, sobrevoló el espacio aéreo mexicano, llevaron a una persona, el avión, el vuelo no sé cuánto dure, pero de ahí de Sinaloa a Nuevo México, pues es un ratito de vuelo, no hubo ningún avión, no, los sistemas aéreos mexicanos no detectan. ¿Qué pasa con Rocha Moya, si lo llevó o no lo llevó? ¿Qué pasa con el homicidio de Cuen? Es decir, México tiene que hacer una vez más su chamba, no, mexicana.
0: Esa chamba es de México.
1: Esa chamba. Ese es mi punto. Esa más allá de si aterrizó en el aeropuerto A o B, muy bien. Esa es una chamba de México. Es un trabajo que tiene que hacer la fiscalía. Ahora bien, en esa misma condición, pues si tú empiezas a jalar los hilos, decir, oiga, ¿es un aeropuerto X o los sistemas de detección del sistema aéreo mexicano funcionaron o no funcionaron? Pues ahí hay complicidades.
0: No, pues lo que dice el FBI es que ese avión no era detectable, porque estaba alterado.
1: Entonces, ¿pueden volar los aviones en el espacio aéreo mexicano durante un buen rato? Bueno, ese es el trabajo de México. Y entonces no puedes decir simplemente, yo no voy a hacer nada porque está involucrado Rocha Moya y que Estados Unidos me diga por qué el operativo. Oye, pero tú tienes una jurisdicción, tú tienes una soberanía sobre tus leyes.
0: Las dos cosas.
1: Las dos cosas.
0: En México le pregunta al FBI, sí, sin duda, sí. Pero también tú en México, claro. Lo que ocurre en México. Las dos cosas, ¿no?
1: Claro, exacto. Entonces, cuando tú listas Estados Unidos, oye, dime qué hiciste con tu información, dime si Salazar, el embajador, estaba informado, no estaba informado. Todo eso me parece que es importante y qué bueno que lo hizo la presidenta. Pero el otro punto es, ¿qué estamos haciendo nosotros con las carpetas de investigación a nivel nacional?
0: Y Ken Salazar sale a colación porque efectivamente Ken Salazar dijo en la fecha que dijo el 9 de agosto, el 24, que recordó ahora Rosa Isela, pues dijo públicamente
1: que
0: ninguna agencia había participado. Eso dijo el 9 de agosto del 24. Nada más que también ahora, recientemente, en 2026, sabemos de un libro que escribió Ken Salazar, donde según el adelanto que dio Reforma, Ken Salazar escribe que un señor empresario, al que llama susurrante, le dijo que el presidente de México, López Obrador, estaba muy preocupado por lo que fuera a decir el Mayo Zambada. Ken Salazar en estos dos momentos. Déjame hacer una pausa y volvemos.
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0: Doctor José Ramón Cosío, regresamos en este hilado de cosas, en esta revisión que se está haciendo con motivo de lo que dijo el FBI en esa conferencia de prensa con periodistas al presentar el avión que donó al Museo de Nuevo México de aviones de guerra, y lo que nos había informado nuestro colega Marcos Martínez Chacón en esta primicia que nos dio de que ese avión se iba a donar. Lo dijo días antes, y ya luego vino la conferencia de prensa del FBI, y luego lo que publicó también el colega Luis Chaparro en pie de nota. Todo esto que estamos aquí recuperando, el momento que dice el gobierno de la República, haciendo su línea del tiempo, que habla de Ken Salazar, de lo que dijo Ken Salazar en agosto de 2024, aquí está este fragmento.
1: Joaquín Guzmán voluntariamente se entregó. Lo segundo es que la evidencia que vimos nosotros cuando llegó él a Santa Teresa, Nuevo México, el aeropuerto ahí, es que el Mayo lo había llevado así contra su voluntad. No fue un avión de los Estados Unidos, no fue un piloto de los Estados Unidos. No fueron nuestros agentes o nuestra gente en México. Esta operación entre los carteles, donde uno se entregó al otro.
2: Buenos días, Angélica Guerrero del Financiero Bloomberg. Muy rápido. ¿Toda la responsabilidad caería entonces sobre el ex embajador de Estados Unidos?
3: Bueno, de acuerdo con lo que sale en esta nota periodística y la exposición de este avión, pues hubo falsedad en lo que dijo.
2: ¿No habría alguna carta, algún llamado al gobierno, o en todo caso a las agencias?
3: Bueno, pero el representante entonces en México era el embajador. O sea, la representación del gobierno de los Estados Unidos en México es del embajador. Por supuesto, hay relación, como ahora en el caso del tratado, con el área del gobierno de Estados Unidos que está negociando el tratado y la Secretaría de Economía. Pero a la solicitud de información, quien contestó fue el embajador.
2: Ahí no habría entonces, una vez que se haga esta información, se verían las medidas pertinentes, ¿incluiría alguna demanda internacional?
3: Pues estamos viendo qué posibilidades hay a partir de la información que nos dé la Fiscalía.
0: Presidente. Bueno, pues ahí está la pregunta de Angélica Guerrero del Financiero Bloomberg a la presidenta, y pues el representante de Estados Unidos en México era Ken Salazar, y pues ahí queda Ken Salazar, que en agosto del 24 dijo lo que acabamos de escuchar, y que en 2026 sabemos que en su libro dice que el susurrante le dijo que AMLO estaba muy preocupado por lo que fuera a decir el Mayo Zambada.
4: Pero, perdón que regrese a este punto. Esto es agosto del 24, y la pregunta es muy sencilla. Oye, ¿y qué ha hecho las autoridades mexicanas desde agosto del 24 acá para averiguar qué pasó con lo que aconteció en el territorio mexicano? Yo sigo insistiendo que ese es un punto central, porque decirle a Estados Unidos, dime cuál es lo que hizo Estados Unidos en este proceso, en esta operación. Bueno, pues está muy bien.
0: ¿Cómo fue la operación altamente compleja, secreta y audaz que dijo el FBI?
4: Perfecto.
0: Dime tú a qué te refieres.
4: Exacto. Perfecto. Esa es una respuesta. Pero esos hechos, la invitación, el asesinato de Cueto, todo eso se realizó en territorio mexicano. Eso no tiene nada que ver con el FBI. Justamente cuando la presidenta dice, y con razón, esa es una condición soberana mexicana, bueno, desde agosto del 24 ya usted una investigación importantísima. ¿Quién es? ¿Cómo entró un avión? Decir que un avión es indetectable, ahorita lo platicamos en el corte, eso es muy difícil decir. Al avión le puedes apagar rastreadores, pero hay un sistema de radares, salvo algunos bombarderos de los Estados Unidos, de algunos otros, pero son muy sofisticados. Una avioneta de estas es una avioneta que es un objeto físico, va en el espacio y se tiene que identificar con los radares. De veras, el espacio aéreo mexicano está tan vulnerable que desde Culiacán o donde haya salido el avión hasta Nuevo México no tiene el Estado mexicano un control. Ahí hubo una connivencia, apagaron los radares, sabían que iba un avión y se hicieron patos. No sé cuál es la explicación, pero desde 24 debía estar abierta la explicación. Ahora, ayer salió un artículo que me pareció muy interesante de Dolia Esteves diciendo que en Salazar no tenía ninguna confianza en las agencias de los Estados Unidos. ¿Por qué? Porque tenía, en la opinión de Dolia, una cercanía, lo que sea, con López Obrador. Y la otra pregunta es, ¿y Ken Salazar, en esa forma que tenía un poco o bastante pintoresca de comportarse, le daban las agencias de los Estados Unidos información a Ken Salazar como para que Ken Salazar tuviera todo? Yo tampoco diría, el problema no es Ken Salazar, el problema son las agencias de los Estados Unidos. Lo que diría Ken Salazar, pues, realmente es un embajador que fue el presidente Biden, ya se fue, va a escribir un libro, pues ya veremos qué clase de libro es, entonces, insisto, estilo pintoresco que él tenía. Pero ahora la cuestión central no es esa. Me parece que aquí son dos patas. Una, tú, Estados Unidos, dime qué cosas hiciste en el territorio mexicano en relación a esto. Y la segunda, Fiscalía General de la República, dime en qué grado de avance van las cosas. Porque también viene otra cuestión importante. ¿Le va a creer el gobierno mexicano a lo que le diga el gobierno de los Estados Unidos o lo va a confrontar con las propias investigaciones que está realizando el gobierno de México? Por si el Estados Unidos le dice, no participé, con eso se va a quedar tranquilo México, o lo vas a confrontar contra tu propia investigación y decir, oiga, perdóneme, pero ese avión, ese piloto, ¿dónde están nuestras propias y nacionales investigaciones mexicanas? Insisto, vamos para 2 años, ¿eh? Y en 2 años no sabemos prácticamente nada de nada. Entonces pareciera que ahora toda la responsabilidad, todo el proceso es lo que Estados Unidos nos conteste. Esto no suena muy soberano, que digamos, ¿eh?
0: Sobre la salida de, bueno, sobre la salida de ese avión donde iba el Mayo y el hijo del Chapo, me recuerdan aquí que Milenio particularmente dio a conocer que salió de una pista clandestina, ¿no? Una pista clandestina, pues sí, eso es lo que suena lógico, ¿no?
4: Ahora.
0: Pero aún así, bueno, pues el Estado mexicano es responsable de informar y de saber, aún siendo una pista clandestina, ¿cuál fue esa pista clandestina? ¿Qué sucedió? Sí, ¿qué investigación hiciste o estás haciendo 2 años después respecto a lo que ocurrió en el lugar donde ocurrieron las cosas? Porque sí sabes dónde ocurrieron las cosas, sí sabes que mataron a Quinn, al exrector de la Universidad de Sinaloa, y que era precisamente el personaje hablaría Rocha Moya, con el Mayo Zambada casi de intermediario, que según esta narración.
4: Hay un viaje a Los Ángeles de Rocha Moya que quedó completamente roto, nadie entendió que si viajó él o viajó su celular en un avión que le prestaron, es decir, todo eso es una parte de lo que el Estado mexicano dice, y tú y yo lo hemos estado comentando aquí en muchos casos. México exige, y me parece muy bien que exija, y que lo exija con esa fuerza, que los Estados Unidos respeten su soberanía, pero a mí me parece que el paso verdadero de la soberanía es que nosotros como mexicanos, como autoridades mexicanas, llevemos a cabo los procesos, carpetas de investigación, etcétera, sobre lo que acontece en nuestro territorio, porque claro, si no estamos haciendo esas acciones, me parece que es extraordinariamente difícil. Y el espacio aéreo mexicano, perdón, sí, es un espacio aéreo de México, no del FBI. México tiene que explicar qué aconteció en su espacio aéreo con su sistema de radares en una zona tan compleja como es Sinaloa.
0: Totalmente. Me está comentando el equipo de Aristegui aquí en la cabina que alguien le preguntó a la presidenta justo lo que estás diciendo. ¿Me das el dato de quién preguntó, David? Israel Aldave de Grupo Fórmula le preguntó esto a la presidenta. Vamos a escuchar lo que preguntaron y lo que dijo.
5: Israel Aldave de Grupo Fórmula. Preguntarle, desde el 18 de agosto del 24, la Fiscalía General de la República inició justamente una investigación respecto a este caso. ¿Por qué 2 años o cerca de 2 años después la Cancillería está solicitando esta información sobre la participación del FBI o presunta participación?
3: Pues a partir de este documento noticioso, de esta noticia, de este reportaje y de la presentación de este avión en una feria como un operativo del FBI, porque hasta ahora toda la información que había recibido el gobierno de México, participación de ninguna agencia de los Estados Unidos. Sin embargo, viene este reportaje que sale el 2 de julio y entonces la Secretaría de Relaciones Exteriores le pide a la Fiscalía General de la República en las carpetas de investigación, solicitamos que pregunte sobre esta exposición de este avión, además de lo que tenga que hacer la propia Secretaría de Relaciones Exteriores. Si eres algo nuevo.
5: Es decir, presidenta, antes de la publicación de este reportaje, ¿el gobierno estadounidense ya había entregado información al gobierno de México respecto a este caso del Mayo Zambada?
3: No. No, lo que ya la fiscalía puede dar mayores explicaciones de qué información tenía el fiscal Gertz Manero y la información que consta en su poder. Pero lo que informó en su momento el embajador Ken Salazar es la información que tenía el gobierno de México. Entonces no se entiende por qué se presenta este avión como una operación de una agencia de los Estados Unidos. Es relevante para México.
0: Bueno, pues esto es lo que dijo la presidenta de México hace ratito. Bueno, no era una feria, era una conferencia de prensa. Y en esa conferencia de prensa, donde había varios periodistas, obvio, el FBI explicó y presentó el avión donado a un museo en Nuevo México. No una feria. Creo que la presidenta tiene algunas cosas fuera de precisión para efectos de dónde salió esta parte de la información sobre qué dijo el FBI. El FBI le dijo a Marcos Martínez Chacón algo 2 días antes de la conferencia, le dijo algo al periodista Luis Chaparro y dijo cosas en la conferencia de prensa que retomamos todos los medios de comunicación dando cuenta de que ese avión fue donado por el FBI a un museo en Nuevo México. Bueno, punto y aparte.
4: Pero fíjate en esto, tienes un avión de no sabemos de dónde, aterriza en una pista clandestina, hay una serie de involucramientos de Rocha Moya, etc. El avión vuela a los Estados Unidos, aterriza en los Estados Unidos. ¿Qué de veras no se les ha ocurrido que en la carpeta de investigación le tienes que preguntar a los Estados Unidos ¿Cuál fue la condición de recepción? ¿Para con qué lo lleva?
0: Pero hasta hoy dice el gobierno que le va a decir a la fiscalía que pregunte al
4: bueno,
0: FBI.
4: Pues yo...
0: 2 años después.
4: Cualquier ministerio público me parece que tenga una idea de decir, oiga, ¿y por qué no le preguntamos? No es que ya nos dijo Ken Salazar que no había nada. Oiga, Ken Salazar es un embajador, no es el jefe de las agencias. Me parece un descuido enorme y queda la idea de que esto está... que la Fiscalía General de la República no está haciendo su trabajo, va para 2 años de un asunto gravísimo, y ahí sí podría ser y coincidiría ahí con la presidenta que es una violación a la soberanía nacional, y entonces no tenemos carpetas, no tenemos forma de defendernos, no tenemos información. Entonces pareciera que ahora si Estados Unidos dice sí intervenimos, pues entonces es un lío internacional, y si el gobierno de Estados Unidos dijera o las agencias no intervenimos, pues dicen que no intervenimos. No puede ser
0: acuérdate una cosa, perdóname que te interrumpa, pero claro. Vino la mente.
4: Sí.
0: Ahora que estamos memoriosos.
4: Estamos de memoriosos.
0: Recordemos al anterior fiscal.
4: ¿Sí?
0: Gertz Manero.
4: Uh-huh.
0: Gertz Manero dijo varias veces que había preguntado y que no le habían contestado nada. Que preguntó varias veces.
4: Ah, bueno, tienes toda la razón, claro.
0: Y dijo, y reclamó, oigan, ya hemos preguntado y no nos dan información. Hasta ahí me quedo de lo que Gertz Manero dijo en su momento antes de ser el embajador de México en el Reino Unido.
4: Exacto.
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4: Aéreo mexicano, porque aquí lo que más importa, porque eso es decir, era un avión indetectable, mira, de veras.
0: De FBI, casi indetectable.
4: Bueno, pero los radares mexicanos no tienen la capacidad de un avión.
0: ¿Algo está volando ahí?
4: Algo está volando, ¿qué es eso? ¿Es una avioneta particular? ¿Es una avioneta de fumigación que se fumiga mucho en esa zona? ¿Es una avioneta que está llevando sustancias silí? Oiga, ¿quiénes son ustedes que están ahí? Nada, aquí no pasa nada, porque apagaron los foquitos, oiga. No, eso no es absolutamente creíble. Entonces, las autoridades de los servicios de rastreo, de los servicios aeronáuticos mexicanos, pues esos debían tener su línea de investigación. O sea, debía de esto tener una investigación muy robusta, porque precisamente, y este es mi punto, ahí es donde el Estado mexicano muestra su soberanía. Decir, señores, lo que ustedes me están constando, imagínense este escenario, es falso. ¿Por qué es falso? Porque yo tengo todas estas investigaciones. Pero no es decir, lo que usted me diga lo voy a dar por bueno porque yo no tengo ninguna investigación interna. Ahí me parece que es nuestra debilidad institucional, que la hemos estado viendo en eso y en otras muchas cosas, porque no queremos en México abrir procesos contra personas mexicanas. ¿Por qué razones? Pues ya hemos hablado mucho de eso.
0: Uh-huh, totalmente. Pues ahí está todo este panorama. Veremos si hay respuesta, ¿no?
4: Para empezar.
0: Porque, aquí en ese momento el FBI tendría que responderle formalmente a la Fiscalía General de la República sobre este tema, una vez que le formule formalmente alguna solicitud adicional de las que ya le habrían hecho en tiempos de Gertz Manero y en tiempos de Ernestina Godoy, seguramente. En fin, que responderá el FBI formalmente. Pero también, una vez que el FBI salió públicamente a mostrar el avión y decir, lo doné a este museo, y al presentar

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1: Oye, pues ya a las 11 de la mañana con 33 minutos te acompaño en este martes 7 de julio. ¿Cómo te va? Yo soy Katia Palacios, acompañándote, ya lo sabes, en el 99.3 de tu radio, con más de la música de tu vida y los mejores éxitos de la música en inglés. ¿Qué onda? ¿Cómo te va tratando este martes? 44-45-91-30-45. Ya sabes que estamos en contacto a través de nuestro WhatsApp. El clima en San Luis Potosí, agradable, ¿eh? 22 grados centígrados con poca probabilidad de lluvia. Fíjate que lo máximo que va a calentar esta, bueno, la tarde de este martes será 24 grados. A gusto, ¿eh? Yo, la verdad, no, bueno, no sabes cómo agradezco. Agradezco este clima. Y es que, híjole, comparado a los calorones que tuvimos hace un par de meses, no, bueno, creo yo que está sumamente, sumamente agradable. Las 11 de la mañana con 34 minutos, te voy a estar acompañando con muy buena música. Yo soy Katia Palacios, contigo hasta la 1 de la tarde. Por supuesto, en Más FM.

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Oye, acabas de escuchar esta muy, muy buena rola, Aerosmith. El tema se llamó Amazing. Las 11 de la mañana con 59 minutos. Estamos a nada de concluir esta primera hora juntos. Yo soy Katia Palacios. Saludos a través de nuestro WhatsApp 4445 913045. Oye, saluditos a Jorge. Que bueno, les preguntaba yo, ¿cómo los va tratando esta mañana de martes? Dice, buenos días, Kat, excelente martes. A Argentina el día de hoy no lo ha tratado muy bien. Deja tu Argentina, Lionel Messi, que, híjole, falló este penal del empate contra Egipto. A ver, según yo, al momento van 1-0. Ahorita me pongo al corriente para, bueno, no estarles echando mentiras. Híjole, ¿qué onda? ¿De qué lado estamos? ¿Argentina o Egipto? 44-45-91-30-45. Saludos a Rosy, que ya por acá dice, andamos con todos. Saludos. Excelente martes, Rosy. Muchísimas gracias. Saludos a Erika, que también por acá se reporta. Erika, te mando un fuerte, fuerte abrazo. Espero que estés teniendo un muy, muy buen martes. Oigan, y ahora sí, vámonos con más música. Fíjense que por acá tengo canciones a cargo de David Guetta, Radiohead, Tayo Cruz y muchísima, muchísima música más. Pues, ¿qué te parece si nos vamos con... ¡Ay, qué buena rola! Esto es a cargo de Blondie, el tema se llama Call Me. Son ya las 12 en punto.

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1: Ya las 12 con 31 minutos, te sigo acompañando en este martes 7 de julio. ¿Cómo te va? Yo soy Katia Palacios. Hasta la 1 de la tarde estamos juntos con buena música. Oigan, pues ya por acá el marcador le dio la vuelta en este partido Argentina-Egipto. 3-2 favor Argentina. Híjole, mira, esto está desatando muchísima crítica, principalmente, bueno, hacia la gran fiesta del fútbol. Mira, yo nada más te comparto lo que se lee en redes sociales, que, pues bueno, aseguran que todo estuvo bastante sospechoso. Vamos a dejarlo así. Pero bueno, cuéntame, ¿tuviste la oportunidad de seguir este partido? ¿Qué piensas? ¿Cuál es tu no tan humilde opinión? 44-45-91-30-45. Oye, efectivamente, te digo que por ahí las críticas no se hacen esperar. Incluso, ¿sabes qué? Hay un comentario que destaca muchísimo. Bueno, donde aparentemente un jugador egipcio habría recibido una especie de cachetada, manotazo en el cuello, mejor dicho, por parte de un jugador de Argentina, que mira, ni siquiera pasaron repetición, los comentaristas por supuesto que ni lo mencionaron, y el árbitro, bueno, pues dormido. Oigan, ¿qué onda? Bueno, me encantaría conocer tu opinión. 44-45-91-30-45. Por lo pronto, bueno, pues nos seguimos acompañando con buena música. ¿Qué te parece? Harry Styles y este gran tema que se llama American Girls. 12 del mediodía con 33 minutos. Yo soy Katia Palacios, contigo hasta la 1.

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Oye, escuchamos juntos a Lady Gaga. Esto se llamó Dead of Dance. La música de tu vida, por supuesto, en el 99.3 de tu radio. Oye, déjame te cuento, si no te ha caído el 20... Ok, hoy es 7 de julio, el día número 188 de este 2026. Yo te recuerdo que desde el pasado 2 de julio, de manera oficial, brincamos a la segunda parte de este año. ¿En qué momento? Oye, bueno, creo que es un excelente pretexto para poder retomar, ya sabes, aquellos propósitos de año nuevo que como que medio dejamos en el camino. Pudiera ser, ¿no? A lo mejor ese compromiso que teníamos de, ¿qué te gusta? ¿Hacer ejercicio? ¿Leer un libro? ¿Relajarnos un poco más? Bueno, en mi caso, levantarme temprano, que es mi mero mole. Bueno, más bien mi mero... Es mi dolor de cabeza, vamos a dejarlo así. Las 12:52, oigan, gracias a los que se andan reportando acá en el WhatsApp 44-45-91-30-45. Mucho que comentar, de este partido de Egipto contra Argentina, donde, bueno, el marcador indica 3-0 favor Argentina. Saludos a Alejandro, que mira, Alejandro, yo no podría estar más de acuerdo con lo que me compartes acá en el WhatsApp. Muy probablemente tengas toda la razón del mundo, Saludos a Jorge, que también por acá dice, ya mejor nos vamos a dedicar al pádel. Hijo, mano. Yo creo que pa' como va pintando la cosa, es una muy buena opción, Saludos también por acá a Janet, dice, hola Kat, buen martes lluvioso. Saludos, Janet, muchísimas gracias. Clima agradable, Seguimos con 22 grados centígrados en la capital potosina. La música de tu vida está, por supuesto, en Más FM. Esto es a cargo de los Venga Boys. Yo soy Katia Palacios, ya casi nos vamos con la Happy Song.

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3: Oye, las 12:57, vámonos con esto que es la Happy Song. Señoras y señores, yo soy Katia Palacios. Te recuerdo que en punto de las 4 de la tarde estamos de regreso contigo con más de la música de tu vida. Pero por lo pronto, bueno, vamos cerrando con la Happy Song. 44-45-91-30-45. Mándame tu voto y dime qué rola te late más para estar cerrando en este martes. Oye, saludos especiales a los que andan chambeando. Ánimo, esperemos que esta semana se vaya lo más ligera posible, que no haya estrés, que no haya tráfico, que no haya nada que perturbe nuestra paz y nuestra tranquilidad. Ok, vámonos con las dos canciones. 44-45-91-30-45, tú dime qué rola te late más.

Ahí está, muy buena rola, ¿eh? Opción número uno, It's My Life, a cargo de No Doubt. Muy buena canción. Me gusta, ¿eh? Algo tranqui para este martes. Ok, ¿te quedas con esa rola o te late más la opción número dos?

Ok, ahí está la rola número 2, New Sensation. Está bueno, ¿eh? La verdad es que me laten las dos rolas. Ok, dice por acá. Después de la lluvia, me quedo con la 2. ¡Ay, caray! Oye, cuéntanos, saluditos por acá. Raúl, cuéntanos, ¿dónde llovió, eh? Ok, primer voto para la rola número 2. Dice, me voy por la 2, Kat. Saludos, Erika, muchísimas gracias. Saludos a Janet, dice, por In Excess, perfecto. Ok, nada para la rola número 1, It's My Life. No Doubt se queda en ceros, caramba. Vamos a ver, puede ser que remonte. Ah, vamos a ver qué dicen por acá. 44, 45, 91, 30, 45. Dice opción 3, Hazy Shade of Winter. Saludos. Ay, caray, es que ya no alcanzamos a meter opción 3. Perdón, perdón. Mira, dice Llovizna hace un rato por la zona sur de Valle Dorado. Ok, tomen sus precauciones porque puede que nos acompañe un poquito de lluvia. Dice, voto por la 2. Saludos, Gustavo, muchísimas gracias. Ay, qué tristeza, de verdad. Me gustaba, he de decir que me gustaba la rola 1, ¿eh? Será para otra ocasión. Tenemos rola ganadora, señoras y señores. Disfruta muchísimo de tu tarde. Saludos especiales a los que están trabajando, a los que van en algún trayecto en las calles de San Luis Potosí. Les mandamos toda la buena vibra para que sea un muy buen día. La 1 de la tarde con 2 minutos. Estás en Más FM. Te espero a las 4, ¿eh? Chao.

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10: Las 2 de la tarde con 4 minutos, 2 con 4, y ya estamos iniciando este martes.

5 es el número en WhatsApp, 44 45 91 30 45. Arranco con algo de Depeche Mode, esto que se llama Just Can't Get Enough. Ya las 2 con 5, saludos por acá para Erika a través de WhatsApp.

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10: Oye, exactamente las 4 de la tarde con 4 minutos. Estamos arrancando con esta segunda parte de martes. Yo soy Katia Palacios, lista para acompañarte de aquí hasta las 6 de la tarde. Más de la música de tu vida y los mejores éxitos de la música en inglés. Oigan, ¿qué onda? ¿Cómo va la lluvia desde donde andan ustedes, caray? Está chistosa la lluvia el día de hoy, ¿no? Como que a ratito se viene un poquito intenso, después sale el sol, al rato ya está el arco iris. Bueno, pues 24 grados centígrados, un poquito de sensación bochornosa, pero al parecer vamos a continuar con el famoso chipi chipi. Así es que tómalo en cuenta en tus trayectos, porque bueno, lamentablemente ya sabemos que apenas cae una gota en la ciudad y se hace el tema del tráfico. ¿Pero qué te parece si nos acompañamos con buena música? Te voy a dejar con The Cure y esto que se llama Love Song. Las 4 de la tarde con 5 minutos.

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Mystical Magical, canción a cargo de Benson Boone. 4:40 p.m. en esta tarde de martes. Oye, te acompaño con más música, recordándote primero la línea de contacto. Échame tu WhatsApp y cuéntame cómo te va tratando esta tardecita lluviosa de martes. 44-45-91-30-45. Esto que viene es a cargo de Avicii, se llama The Nights. Estás en la frecuencia de Más FM.

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Oye, acabas de escuchar The Pretenders. Esto se llamó Don't Get Me Wrong. Las 4 de la tarde con 49 minutos. Muy feliz martes. Seguimos acompañándote, por supuesto, con la música de tu vida en el 99.3 de tu radio. Oigan, ¿cómo andan? Cuéntamelo todo y exagera. 44-45-91-30-45. Ya sabes que estamos en contacto a través del WhatsApp. Saludos a Toño, que efectivamente, mejor no lo pudiste decir, mi querido Toño. El clima está apenas para ir por un cafecito con un pancito. ¡Qué delicia! Oigan, pues nosotros continuamos con buena música. Y fíjate, tengo noticias que la verdad, mira, esta nota yo te la quería compartir, bueno, vaya, desde ayer. Pero, mira, entendemos que todavía seguimos con nuestro corazón un poco roto. Andamos sensibles todavía. Bueno, por aquello del tema de que México, pues fue prácticamente eliminado de la gran fiesta del fútbol. Esto por nada más y nada menos que Inglaterra. Por eso, mira, yo me quería reservar un poquito la noticia, pero ya no puedo más, producción. Y es que resulta que Elton John anuncia 2 conciertos de despedida en México. Después de 14 años de ausencia en territorio mexicano, bueno, el cantante británico regresa el próximo 2 y 3 de octubre en el Estadio Banorte de la Ciudad de México. 2 y 3 de octubre. Oye, pues bueno, yo te recomiendo que vayas preparando el cochinito, porque efectivamente ya se acerca la famosa preventa exclusiva y bueno, posteriormente, 2 días después me parece, la venta general. Ok, preventa exclusiva comenzará el 15 de julio en punto de las 12 del mediodía. Para que lo tengas bien apuntado. Oye, y fíjate que por ahí Elton John, bueno, asegura que le da muchísima felicidad ofrecer este par de conciertos en nuestro país, que México siempre ha ocupado un lugar bastante especial en el corazón del músico. Y bueno, recuerda que la última gira no nos pudo hacer parte, pero al parecer fue por un tema de restricciones sanitarias que había, bueno, en aquel entonces en México. Si no me equivoco, bueno, por... Sí, efectivamente por las restricciones sanitarias. Oigan, pues ahí está, cuéntenme. ¿Les gustaría ver en vivo a la leyenda Elton John? 44-45-91-30-45. Bueno, el músico que desde los 4 años empezó a tocar el piano, a los 11 años, fíjate, ya tenía una de las becas más prestigiosas en el colegio Royal Academy of Music de Londres. Fue precisamente en la década de 1960 que arranca de manera formal su trayectoria bajo el nombre Elton John. ¿Qué te parece si precisamente nos vamos con uno de sus temas favoritos aquí en cabina? Esto se llama I'm Still Standing. Me quedo contigo, yo soy Katia Palacios, estamos juntos hasta las 6 de la tarde.

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1: Oye, son las 5 de la tarde con 19 minutos. Estoy feliz de estarte acompañando en este martes 7 de julio. 44 45 91 30 45, ya lo sabes, nuestra línea de WhatsApp. Oye, tengo muchísima música para seguirte acompañando. Canciones a cargo de Ariana Grande, tengo también por acá a Mariah Carey, Donna Lewis y muchísimo más. De hecho, ¿sabes qué? Nos vamos a ir sí o sí con una canción a cargo de Dua Lipa. No puedo creer que esta rola con la que te voy a dejar este 7 de julio cumple ni más ni menos que 9 años de haber sido lanzada. Bueno, te estoy hablando del tema New Rules, que seguramente recuerdas perfectamente.

Oye, pues ahí te va. Resulta que esta canción se lanza el 7 de julio del año 2017. Como se llama la canción, Nuevas Reglas. Oye, ¿tú sabías que esta rola prácticamente son tres sencillos pasos a seguir para que tú no regreses con esa expareja tóxica? Sí, caray. Oye, si no le habías puesto atención a la letra, bueno, déjame te la resumo. Ok, las reglas a seguir son prácticamente tres. Regla número uno, no contestes el teléfono. Tú sabes perfectamente que es porque esa persona no está en sus cinco sentidos y en realidad te va a decir, bueno, pura tontería y media. Regla número dos para no regresar con él o la tóxica. No dejes a esa persona entrar nuevamente porque te vas a ver en la necesidad de echarlo o echarla de nuevo. Y la tercera regla, no busques la amistad en esa persona que te hirió y que te lastimó tu corazón. Porque al final la herida va a ser doblemente dolorosa. Oye, pues ahí está, dato curioso. Fíjate que esta rola se la habían ofrecido a distintas artistas, sin embargo, la habían rechazado y fue que llegó a Dua Lipa y que bueno, se convirtió en uno de sus más grandes éxitos. Oye, pues ahí está. Cuéntame si tú, cuando has terminado una relación tóxica, has seguido estos tres pasos de la canción New Rules. Las 5 de la tarde con 22 minutos, yo soy Katia Palacios, te sigo acompañando con buena música en este martes 7 de julio. Pues, ¿qué te parece si disfrutamos juntos de esta rola desde el principio? Estás en la frecuencia de Más FM.

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1: Oye, te sigo acompañando, 5 de la tarde con 39 minutos, escuchamos Fantasy a cargo de Mariah Carey. La música de tu vida en el 99.3 de tu radio, ¿cómo te va? ¡Feliz martes! Ánimo, esperemos que la semana se nos pase lo más tranquila, lo más ligera posible. Oye, tengo saludos a través del WhatsApp 4445-913045. Saludos a Alan. ¡Qué milagro, Alan! Que por acá nos andas saludando. Bueno, esperemos que te reportes más seguido, oye, no nos abandones tanto. Como siempre, es un gusto para mí estarte acompañando. Y déjame te cuento, no te había platicado la efeméride de este 7 de julio. Bueno, pues ahí te va. Que mira, nada más de acordarme qué se conmemora el día de hoy, hasta se me hace agua la boca. Si tú eres amante del chocolate, me vas a entender. Bueno, resulta que hoy, 7 de julio, es el Día Internacional del Cacao. ¡Qué bonito! Oye, pues déjame te cuento unas cuantas curiosidades. ¿Tú te sabes esta historia mítica del cacao? Bueno, déjame te la platico porque está sumamente interesante. Y es que esto, bueno, giraría en torno a la figura del Quetzalcóatl, la serpiente emplumada, quien, cuenta la leyenda, se robó el árbol del cacao del paraíso de los dioses. No por nada le dicen el alimento de los dioses. Bueno, Quetzalcóatl se habría robado este árbol del cacao y se lo habría brindado a los hombres como un regalo para otorgarles sabiduría, fuerza y alimento. Sí, por eso te digo, se dice que es el alimento de los dioses. Y ahí te van unas cuantas curiosidades. Bueno, las grandes propiedades que tiene el cacao puro. Bueno, ya dejemos a un lado el chocolate con azúcar, porque ahí sí eso ya es otra cosa. Oye, pues ahí te va. Posee propiedades antiinflamatorias, perdón, y antioxidantes, lo cual te ayuda muchísimo a la salud cerebral. Y ni hablar de la felicidad que nos brinda. Bueno, el cacao puro nos brinda esta cuestión de la serotonina, los neurotransmisores, básicamente, de la felicidad. Oye, y esto que te voy a platicar a mí sí me dejó boquiabierta. Y es que muchos pensarían que el cacao, o bueno, el chocolate, mejor dicho, nos provoca caries dentales. Ahí te va, resulta que es todo lo contrario. Y es que el cacao contiene propiedades antibacteriales que ayudan a combatir las bacterias que se generan en nuestra boca. Pero bueno, es lo que te digo, una cosa es el cacao puro y otra cosa es el chocolate con azúcar que nos venden en la tiendita de la esquina. Pues ahí está, cuéntame si tú, al igual que yo, eres un loco desenfrenado que no te mides en cuanto a chocolate se refiere. No, bueno, es que a mí me pueden poner 5 kilos de chocolate enfrente y de verdad me desconozco, no reconozco el autocontrol en esa situación. Vámonos con más música. 5 de la tarde con 42 minutos. Saludos a Erika también por acá ya reportándose en nuestro WhatsApp. Oye, qué buena rola. Te voy a dejar con esto. Si es que por ahí andas padeciendo del mal del puerco, esta rola te va a ayudar. Yo soy Katia Palacios, contigo hasta las 6.

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Oye, acabas de escuchar esto a cargo de Taylor Swift. Son ya las 5:59. ¡Vámonos ya! Espero que estés teniendo una excelente tarde. Disfrutamos juntos de la música de tu vida en el 99.3 de tu radio. Yo ya me voy, pero te vas a quedar con buena compañía. El equipo de MG Noticias listo para acompañarte y brindarte toda la información que necesitas conocer. El día de mañana, claro, por acá nos vamos a estar escuchando en punto de las 11 de la mañana. Mira, ya manifestando que a partir de mañana miércoles, como que la semana le meta nitro, como dicen por ahí. Que le meta velocidad la semanita y que, bueno, en cuanto antes ya estemos pisando el viernes por la tarde. 22 grados centígrados en la capital potosina, creo que ya no va a llover, pero mira, yo mejor ni digo nada porque parece que traigo el pronóstico volteado. Siempre que digo, no hombre, va a llover y va a caer una tromba, ni una sola gota cae. Contrario a cuando digo, oigan, cuidado, va a llover, tomen sus precauciones. Bueno, se nos viene... Se nos viene el cielo. Sí, efectivamente, dice por acá. Saludos a Jorge. Ya está bien soleado. No, bueno, hasta te creo que arcoíris y toda la cosa, seguramente. Así de loco está el clima. Oigan, pues vamos a cerrar con broche de oro. ¿Qué les parece? Les deseo que tengan una excelente tarde y mañana nos escuchamos en punto de las 11 de la mañana. Yo soy Katia Palacios. Esto se llama We Didn't Start the Fire. Es Billy Joel. Las 6 de la tarde en punto. Estás a través de Más FM. ¡Chao!